0: trabajo sí hay, trabajo sí hay. Se está solicitando personal con experiencia para restaurantes. Para un restaurante se está necesitando personal con experiencia para la cocina. Se pueden comunicar al 315-874-3705. 315-874-3705. Big Jaguar Parrilla está necesitando personal para trabajar con experiencia, que trabaja en restaurantes. Obviamente personal que sea responsable, porque camello sí hay. Se pueden comunicar al 315-874-3705. 315-874-3705. Ahí pueden pedir información, pueden enviar la hoja de vida, referencia para la cocina. Big Jaguar Parrilla necesita empleados. Son las 7 de la noche, 9 minutos, 7 de la noche, 9. Y por acá me están enviando también un reporte de lo que está pasando. O por dónde usted se puede ir, en qué lugar se puede usted movilizar, si va para Girón, va para el aeropuerto. Escuche nomás.
1: Viejo Leo, buenas noches. Ya la situación está controlada y con los compañeros y con el director. Que tomen vías alternas. Por ejemplo, ¿cuáles? Por el Paraíso, por Corbianti. Y los que quieren ir para el aeropuerto, que puede ir por los Carrizales, por el puente nuevo, que ya está habilitada, y por detrás de los Carrizales.
0: Ok, bueno, ahí está. Voy a volver a repetir para que ustedes escuchen muy bien.
1: Viejo Leo, buenas noches. Ya la situación está controlada ahí con los compañeros y con el director. Que tomen vías alternas. Por ejemplo, ¿cuáles? Por el Paraíso, por Corbianti. Y los que quieren ir para el aeropuerto, que puede ir por los Carrizales, por el puente nuevo, que ya está habilitada. Y por detrás de los capitales.
0: Ahí está, para que ustedes busquen vía las vías alternas. Los que se necesitan movilizar hacia el aeropuerto o vayan hacia Lebrija, ya saben cuál es la vía alterna que tienen que buscar. Oiga, saludo para la gente del hotel Quinta Tibicaro, ahí en San Vicente de Chucurí. Me dicen que me están reportando sintonía. Saludito para todos ellos, hombre. Toca ir al hotel Quinta Tibicaro. Quinta Tibicaro en San Vicente de Chucurí. Calle 10, número 824. Voy para allá. Me voy a pegar ahorita en las vacaciones. Me voy a pegar una ida por allá. Oiga, saludo a esta hora. Quiero saludar a esta hora mi gran amigo Diego Hernández y a su amor, el amor de la vida, a Vale. Me gusta esa relación. Ojalá que papito Dios la fortalezca cada día más.
2: ¿Qué estás haciendo?
0: Una relación bonita, una relación estable. Ya faltan son los niños, el matrimonio y sale para pintura. Oiga, Dieguito. Gracias por estar escuchando la emisión en primer lugar. Cantante de música vallenata. Muy bueno, ¿no? Diego Hernández. Olimpiquista. Diego sí es olimpiquista de corazón. Vamos a ver si a la novia la convertimos olimpiquista. Oiga, saludos para Septimus a esta hora. Séptimo, que mañana está de cumpleaños, vamos a ver qué va a gastar. ¿Qué le gastamos? Algo nos inventamos. Dios me lo bendiga a todos los que a esta hora están en diferentes lugares de Bucaramanga y su área metropolitana. Hombre, gracias. Gracias por estar escuchando la emisora del primer lugar. Somos Olímpica, yo soy DJ Leo. Estamos en la Ruta Olímpica. 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
3: Sí, estoy tragado, compadre. No se lo niego. Esta canción es para mi novia. 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

Ante esta comunidad cristiana que representa la Iglesia de Dios, os pregunto, si alguien tiene un impedimento para que esta unión se realice, que lo diga ahora o que calle para siempre. 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
0: Son
3: las
0: 4 en punto. 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

Hola, ¿qué tal? Buen día. Saludo cordialísimo a esta hora de la mañana. Les estamos saludando a todos ustedes. Hora de irnos preparando para iniciar un día más de actividades. Hora de darle gracias a nuestro Padre Creador por ese hermoso regalo que nos está entregando, el don de la vida, don maravilloso que debemos aprovechar al máximo y debemos compartir y disfrutar con nuestros seres queridos. Buen día, buen día, buen día, buen día. Vamos a entrar en oración, a conectarnos con nuestro papito Dios. Vamos a decirle: Padre Celestial, hoy es el último día del mes y agradezco tu compañía recibida a lo largo de todo septiembre. Gracias también por este nuevo amanecer. Padre Santo, permíteme entregarte cada prueba, sonrisa, alegría y semilla que sembré, hablando de ti a los demás. Llévate mis tristezas y recuerdos dolorosos que tuve que pasar. Ayúdame a aligerar mi carga y permíteme ser más fuerte y crecer en tu amor, para así poder vivir el nuevo mes que inicia mañana. Con optimismo e ilusión, también en esta oración quiero poner en tus manos sagradas la vida de mi familia, la vida de nuestros queridos oyentes, la vida de aquellas personas que han tenido que apartarse de sus hogares para cumplir un sueño, para cumplir una meta, para tener un futuro mejor para sus seres queridos. Padre, Dios Todopoderoso, bendícenos para afrontar cada reto y cada batalla con un espíritu valiente para no dejarnos derrumbar ante las adversidades. Cúbrenos con tu manto sagrado y tu sangre preciosa. Líbranos de todo mal y peligro. Bendice nuestro hogar, nuestra familia, nuestros hijos, hijas, nietas, nietos. Alabado sea por siempre, Padre Santísimo. Todo eso te lo pedimos en nombre de tu Hijo Jesucristo. Amén y amén. Bueno, llegó la hora. Claro que llegó la hora. No se salvaron.

0: Arriba ese ánimo, arriba esas cobijas, arriba ese entusiasmo. Energía positiva para iniciar el nuevo día. ¡Levántese ya! ¡Arriba esas cobijas! ¡Arriba ese entusiasmo! ¡Energía positiva para el nuevo día!
1: ¡Upa! En el campo cuando era muy tempranito me puse a escuchar el canto.
0: Eso, 4 de la mañana, 14 minutos, 4:14, muchachones, muchachonas, hay que ir a estudiar, las vacaciones son la semana entrante, no está. Arriba esas cobijas, arriba ese ánimo, energía positiva para el nuevo día.

0: levántese ya. No duerma más. El tiempo pasa, el tiempo no se detiene. Arriba ese ánimo. Levántese con energía positiva, con dinamismo. Acuérdese algo muy importante. Lo primero que tiene que hacer al levantarse es dar gracias a Dios por este nuevo día, por este regalo maravilloso de poder despedir el noveno mes del año, septiembre. Llegó Modesto y acabó con esto. Se acabó septiembre. Mañana ya es otro mes. Mañana será un día más, pero con grandes expectativas, obviamente. Levántese ya, no duerma más. Arriba esas cobijas. Un abracito. Después de que ore, de que gracias a Dios, ore, reza el Padre Nuestro, el Ave María, pero dé gracias siempre a nuestro Padre Creador. Inicia el nuevo día. Vaya, dale un abrazo a su esposita, aquella señora anegada y entregada, que pese a que esté por ahí con malestar, con gripa, ella se tiene que levantar, se tiene que levantar, porque ella tiene una responsabilidad muy grande. Ella tiene un amor muy grande también por sus hijos, por su familia, y es entrega total. Entonces, hágale a ver, váyale un abracito, dele un besito, dígale buenos días, mi preciosa, mi amor, mi vida, buenos días, ¿cómo amanece? Sonríale. Eso es lo que hay que hacer. Hágale a ver, pues. ¿Qué hubo? Lo veo.
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0: ¡Tumba! Arriba ese ánimo, arriba ese entusiasmo. Levántese ya, no duerma más. Villa de los Caballeros de San Juan de Girón, Daisy Martínez y Pili. Y demás gironeses, ¡oh, buenos días!
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0: Mi Bucaramanga, señora Bucaramanga, señora de la cigarra. Bella ella, bonita Bucaramanga.
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0: Villa de San Carlos al pie de la cuesta, pie de cuesta. ¡Buenos días, buenos días, buenos días!
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0: Bella y dulce es mi Florida Blanca, que también despierta.
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0: Capital Piñera de Colombia, que se prepara para su evento ferial. ¡Buenos días, buenos días, buenos días, buenos días!
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0: Río Negro, San Gil, Socorro, Málaga, Cimitarra, provincias del departamento de Santander, municipio del departamento de Santander. ¡Buenos días, buenos días, buenos días! ¡Upa! ¡Mitad de semana! ¡Fin de mes! Donde quiera que usted se encuentre, donde quiera que usted se tope, que mi Dios me lo bendiga. Buenos días, buenos días, buenos días.
4: Se puso a escuchar el canto de tres lindos pajaritos.
0: ¡Upa! ¡Eso! ¡Arriba esos corazones! ¡Arriba ese ánimo! ¡Energía positiva para el nuevo día! ¡Cuche, cuche, cuche!
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1: Cuatro de la mañana. 4:25, 4:25. Dice, accidente de vehículo, una tractomula, Dios mío, ayer tarde. Ay, santísimo señor. Accidente de una tractomula que habría quedado sin frenos en Girón. Dejó dos personas muertas y ocho heridas. Ay, Dios. Piden investigar penalmente a María José Pizarro por el escándalo de la Unidad Nacional de Gestión de Riesgo. Doble homicidio en Los Patios dejó dos hombres muertos tras ataque a bala. Viene de Charlie Sá, quedan bajo extinción de dominio por decisión judicial. Sicarios mataron a Chengue en Florida Blanca y terminaron capturados tras enfrentarse a la policía. Esto fue ayer en la mañana. Serén Rojas. Serén Rosas es. Rosas. El hermano de Ricardo Rosas, periodista. El juez de paz que murió tras accidente en la Traversal Oriental de Florida Blanca. Eso fue ayer también, Dios mío, santísimo. Fuerza Pública reporta 30 capturados y un depósito de explosivos destruido en el Huila. Alias Araña negó los cargos en su primera audiencia en Estados Unidos. Ah. En Bucaramanga, Misión Médica Wisconsin 2027 abre inscripciones para hacer cirugías gratuitas. Dice por acá, sin egoísmo y a pulso, Santander es campeón nacional de baloncesto sub-15. ¿Qué más hay por acá? A ver, ¿qué otro titular? Vuelve y repite, aquí otro medio virtual dice, tractocamión perdió el control y provocó grave accidente de tránsito en Girón, ahí en la puerta. ¿Cuándo cambia el pico y placa? ¡Pilas! ¡Que el lunes cambia el pico y placa! ¡El lunes! A propósito, hoy, vehículos particulares y motos, 1 y 2. 1 y 2, vehículos particulares y motos. Taxis, 3 y 4. 3 y 4 para taxis. Vehículos particulares, 1 y 2. Motos, 1 y 2. Taxis, 3 y 4. Ahí está. A propósito de pico y placa. El lunes cambia. Empieza la rotación. Rota el pico y placa a partir del lunes. ¿Oyó? Pila con eso. Dice por acá, Bucaramanga se prepara para la primera Expo Remodelación, Ferreterías y Diseño. ¡El cubo! Lo mataron mientras se tomaba una chevecha. Ay, no, esto fue aquí en Cañaveral. Bueno, Girón ya tiene sus puentes gemelos sobre el Río de Oro. No lo dejaron terminar ni de comer. Ay, no puede ser. Traían 40 iPhone 18. 40 iPhone 18.

0: con los que amanece Bucaramanga, Santander, Colombia y el mundo. 4 de la mañana con 26 minutos. 4:26. Voy a saludar a los oyentes. Me voy con los oyentes. Hola, muy buenos días. Para las amas de casa, mis reinas hermosas, que Dios me las bendiga. Me les dé salud, ánimo. Yo sé que de pronto hay más de una que está por ahí engripadita, está malita, pero así le toca. Quiera o no quiera. Ay, Dios. Un abrazo. Mis amigos guardas de seguridad, buenos días, los guardas de seguridad. ¿Qué tal noche pasaron? Bueno, me alegra que hayan estado bien, que no haya habido contratiempo alguno. Me voy por acá a saludar la parrilla de la isla, la parrillita, parrilla de la isla. Me envía, dice, buenos días, Dios te conceda un feliz y bendecido miércoles. Amén, gracias. A mis amigos de la parrilla de la isla. ¿Quién más está por acá? ¿Quién más? Está Mar, que me envía también una imagen. A ver qué imagen. Ah, la del pico y placa. Gracias, Mar. Muy amable. ¡Panchita Cala! Hola, buenos días, Cubita. Feliz y bendecido día. Dios te bendiga acá. Desde la tu familia Cala Cala. Yo escucho Olímpica Estéreo, se metió. La mejor, gracias por su excelente programación. Bendiciones. Juan Ptolomeo. Buenos días, saludos desde Pescadero. Bendiciones para todos. ¡Juancho! ¡Buen día! Sonia, buenos días. Pumita, saludos desde Chicago, madrugando con Olímpica, se metió. ¡Rudy! Esta no es Rudy La Escala, sino Rudy Rojas. Bueno. No escribió nada, ¿no? ¿No? Doris Prada, desde Tamboruco. Buenos días, Dorisita. Machucarrito. Buen día, Pumita. Blanca Cecilia Machuca, desde Belén, Boyacá, haciendo empanaditas. Jorge Alberto, cuénteme a ver qué está haciendo, hermano.
1: ¿Qué yo qué estoy haciendo? ¿Sí? Escuchando Olímpica Estéreo, se metió.
0: Ah, bueno.
1: Jorge Andrés Portalito, ya de Moniquirá, Boyacá, la ciudad dulce. Ajá. Don Puma, muy buenos días.
0: ¿Cómo estás, Bucaramanga?
1: Cercando, gracias a Dios, un nuevo día en amanecer y estar con vida. Un saludo a doña Grace Pineda y a don Roque Julio Peña, allá en la granja de Julio Rincón.
0: Eso.
1: Que está en sintonía de Olímpica.
0: Bueno.
1: Dios lo bendiga y un excelente miércoles, mitad de semana, el ombliguito de la semana.
0: El ombliguito de la semana. Antonio Toño, buen día. Prueba en su taxi. ¡Uba! Por acá. ¿Quién va? ¿Quién está? Zoraida Miranda, desde el norte. Dice Puma, buenos días. Bonito día para hoy. Y muchas bendiciones. Un abracito. Gracias, mi reina. Por acá, ¿quién está? Buenos días. ¿Qué está haciendo? Cuente a ver.
2: Pumita, muy buenos días.
0: Hola.
2: ¿Qué estoy haciendo yo?
0: ¿Qué?
2: Escuchando Olímpica Estéreo. Se metió.
0: Ah, bueno. Qué rico.
2: Aquí ya en pie, Pumita, en pie.
0: Bueno.
2: Para irnos a camillar.
0: Uy.
2: Que tenga un excelente día. Que Dios lo guarde, que Dios me lo bendiga.
0: Amén. Amén. 4 de la mañana, 33, 4, 33.

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1: Peladita dice que mamá, mamá, estoy embarazada. Dijo la mamá, uy, pero ¿qué estamos haciendo, virginiana? ¿Cómo así? Dijo, ah, mamá, mentira. Dijo, ah, sí, yo iba a decir. Lo que pasa es que usted con esa barriga, camionero, engaña al que sea, mija.
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2: 4:37, 4:37. Juan Sebastián Chaparro es el motociclista que perdió la vida en el grave accidente de tránsito ocurrido durante la tarde de ayer en el sector de Puerta Grande, en Girón. El joven se movilizaba en una de las motocicletas involucradas en el siniestro cuando una tractomula que descendía por este corredor vial, al parecer, presentó una falla en el sistema de frenos y quedó fuera de control. De acuerdo con el reporte entregado inicialmente por las autoridades, Chaparro murió en el lugar de los hechos. Su cuerpo fue levantado por personal de tránsito de Girón y la policía. Juan Sebastián era un joven nacido en el Valle del Cauca y residente en Girón. Horas después del accidente se confirmó una segunda víctima mortal. Se trata de Elsa Prada, de 72 años. Quien se encontraba dentro de la vivienda impactada por el vehículo. La mujer estaba acompañada por su hijo cuando ocurrió el accidente. Según la información conocida, resultó herida y posteriormente falleció en un centro médico debido a la gravedad de sus lesiones. De manera preliminar se conoció que la adulta mayor tenía un marcapasos. Uy, Dios mío, el susto y toda esa cuestión. Santísimo Dios. Con este nuevo fallecimiento, cambia el balance inicial entregado por las autoridades, que reportaba una persona fallecida y 8 heridos. Ahora son 2 las víctimas mortales que deja el siniestro ocurrido en Puerta Grande. El sargento Carlos Portilla, supervisor de operaciones del Cuerpo Bombero Voluntario de Floridablanca, explicó que los organismos de socorro trabajaron en el rescate de las personas que quedaron atrapadas tras el accidente. Al sitio acudieron 3 máquinas, una ambulancia, 15 unidades bomberiles y el equipo de extricación, dice acá, vehicular, para adelantar las labores de rescate y estabilización de los automotores. Ya fueron extraídas las personas que se encontraban atrapadas dentro del vehículo que salió involucrado. 8 personas fueron trasladadas inicialmente a centros asistenciales para recibir atención médica. Algunas presentaban fracturas y diferentes tipos de traumas, por lo que fueron remitidas a instituciones de mayor capacidad en Floridablanca. Mientras se adelantaban las labores de emergencia, los organismos de socorro también trabajaron para retirar el furgón que terminó sobre la vivienda y verificar que no hubiese más personas atrapadas entre los vehículos y la estructura afectada. Ay, Dios. Eso ocurrió ayer en Girón. 4:40. ¡Upa!

0: Saludito para mis amigos de la Central de Abasto, para todos los comerciantes que están en los distintos módulos de la Central de Abasto de Bucaramanga. Los campesinos que llegan allá a vender sus productos. Trátemelos bien, amigo comerciante, trátemelos bien. Mis amigos comerciantes de la Central de Abasto, la gente que está en las loncherías, en los restaurantes, ya echando caldito con huevo y arepa, de maíz pelado, caldito de costilla o caldito con huevo. Saludos. Buenos días, buenos días, buenos días. A todo el personal médico y paramédico de las clínicas y los hospitales, que me dio por bendiga, gracias por su entrega. Gracias por estar pendiente de nosotros, de nuestra salud. ¡Opa! La gente que está en las plazas de mercado, Fabián y Kelly, los estamos esperando. ¿Qué pasó? ¿Qué pasó? Me olvidaron. ¡Upa! La hermana de Fabián ahí en la esquina de las fruterías, de las frutas, en la plaza de mercado de Florida Blanca. Todos los comerciantes que están en las distintas plazas de mercado, buenos días, buenos días, buenos días. Los amigos del transporte escolar ya están ahí. Pitando, pitando, pitando, pitando. ¿Qué pasó, muchachón? ¿Se quedó dormido? El Puma lo llamó temprano. Ya no, ya conchudo. Los señores taxistas y las damas taxistas, buenos días, buenos días, buen día. Todos los tinteros de Santander, Colombia y el mundo. Buen día, buen día, buen día. Igual que la guacharaca, con su canto bullanguero. Los maestros de construcción, los albañiles, los oficiales de construcción, los ayudantes. Buenos días, buenos días, buenos días. ¡Bumba! 4:43 minutos, 4:43.
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0: hombre que fue asesinado ayer en la mañana en la zona refrescante en el anillo vial vía Floridablanca Girón fue identificado como Diego Fernando Balbuena. Sicarios que llegaron en moto le dispararon cuando estaba sentado en una mesa, o a la mesa, no en la mesa, no estaba sentado sobre la mesa, a la altura de la estación del servicio Río Frío, y dejaron herido a otro hombre. Hasta ahora se desconoce por qué lo atacaron. Dice el reporte que eran las 10:51 de la mañana cuando la línea de emergencia recibió la alerta. Había una persona tendida en el suelo, con impacto de bala y sin signos vitales. Vestía sudadera gris y buzo, y tenía dos heridas de arma de fuego en la cabeza. Según las primeras versiones, minutos antes estaba tranquilo, con una cerveza en la mesa, en la entrada al sector del anillo vial. A pocos metros había un segundo hombre lesionado, con dos impactos de bala en el pie derecho, a la altura del talón. Lo subieron a un taxi y lo llevaron a la clínica Foscal, donde permanece en condición estable. De los agresores, lo poco que se sabe es que es lo que alcanzaron a mostrar. Se movilizaban en una motocicleta Pulsar negra, vestían ropa oscura. Apenas se conoció el ataque, la policía activó plan candado y desplegó a los uniformados para cerrarles el paso. El cerco funcionó. Los sospechosos fueron ubicados en el sector de Codícel, en Girón, y al ver a las autoridades, abandonaron la moto y corrieron hacia la zona boscosa. Los policías rodearon el área y volvieron a dar con ellos. Hubo intercambio de disparos y uno de los hombres resultó herido a bala. Quedó capturado y fue llevado a valoración médica bajo custodia. Con el nombre de Balbuena, ya confirmado, la policía y las autoridades judiciales continúan la diligencia para establecer quiénes participaron en el ataque y qué había detrás de los disparos que irrumpieron su cerveza en pleno corredor vial del área metropolitana de Bucaramanga. Se dice que este señor, ánima bendita, que en paz descanse, dicen las malas lenguas, tenía sus antecedentes judiciales, era hincha acérrimo del Bucaramanga, había creado un grupo en el barrio San Francisco, grupo para apoyar al cuadro Bucaramanga, al Atlético Bucaramanga, y andaba por los lados también de Girón. Eso dice lo que se conoce hasta ahora de este señor que decían Chengue. Chengue le decían. Bueno, 4:51, 4:51.
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0: 4:54, 4:54. Los buenos días para mis amigos Escobitas, para los Escobitas, sí señor. Para los amigos que hacen la recolección de la basura, que también el conductor lleva, obviamente, el 97.7. Buenos días, buenos días, buenos días, mis hermanos. Que mi Dios me lo bendiga. Oiga, esta gente yo no sé cómo tiene salud. ¡Ah! Eso sí es una bendición. Con toda esa cantidad de mugre y olores, y esa gente va ahí en su corriendo a toda hora, y ese físico que tienen, ¡uy! Santísimo Señor. Un abrazo para ellos, que mi Dios me lo bendiga. A todos los amigos recolectores de basura, andan en los vehículos recogiendo el mugre que nosotros hacemos. A los Escobitas, buenos días, buenos días. A la gente de los parqueaderos, los isleros en las estaciones de servicio, buenos días, buenos días, buenos días. ¡Opa! Me voy con los oyentes. ¿Quién está por acá? ¿Quién está por acá? Yerka, dice Yerka. Y que dice Yerka, buenos días, Yerka, cuéntese, cuente, a ver.
1: Ahí es Puma, ahí terminando el turno, terminando el turno.
0: ¡Ah, caramba!
1: El de cabecera.
0: ¡Yerka! ¡Ah, qué bueno! ¡Yerka, no Yerka! ¡Yerka, Yerka, Yerka! Ya corregí. ¡Diana Medina! ¡Buen día, Dianita!
2: Pumita, buenos días. Dios te bendiga en este hermoso día. Que la Virgen me lo acompañe. Olímpicas se metió.
0: ¡Ópale! ¡Qué bonito! Una pregunta, ya entregaron los kits navideños. Yo gané uno, pero no. ¿Cómo? ¿Kit navideño? ¿Con quién lo ganó? ¿Conmigo no fue? Bueno, porque no, esa pregunta se la voy a hacer hoy a la directora. No sé. Porque conmigo no ganó. ¡Gisbelda! ¿Qué estamos haciendo? ¿Pero qué estamos haciendo, Puma? Uno por aquí, al otro lado del charco, lejos de la tierrita, y usted pone un villancico. No se vale arrugar el corazón de los que estamos lejos desde tan temprano. ¿Y qué estoy haciendo? Escuchando Olímpica Estéreo. Le metí un fuerte abrazo para toda la familia en la ciudad bonita de Colombia, dice Isnelda. Lo que pasa es que la gente pide villancico y hay que ponerlo. Hay que ponerlo. Y la musiquita de Sembrina, hay que ponerla desde ya. ¡Hola, Pumita! ¡Buenos días! No fue una tractomuela, fueron dos turbos. ¡Ah, caramba! ¿Dos turbos? Bueno, titular dice, el titular dice que tractomula. Entonces, si usted dice que fue una turbo, yo corrijo. Fue una turbo, entonces. Bueno, lo tendré presente para cuando, para temprano más para acá. ¿Quién está por acá, Rosangelina? Buen día, buen día, buen día.
3: Yo escuchando el Olímpico Estéreo y me estoy jugando el día de Pumita.
0: Hola.
3: De San Rafael, se aportó en sintonía desde las 3 de la mañana escuchando Olímpica. Fiera Olímpica, todo el día. Dios me lo bendiga, que pasó un hermoso día. Bendiciones.
0: Qué bonito, qué bonito, qué bonito. El GQU. GQU 374. Buenos días, buenos días. Aquí también me corrigen, no era una tractomula, era un doble troque, al fin que, era un doble troque de avícola el Guamito. Es lo que me corrige por acá Luis Hernández. Era un tractomula. ¿Qué diferencia hay de un tractomula de a un doble troque? Yo, bueno, yo en mecánica y eso no sé un carajo, no sé nada. Bueno, un doble troque entonces. Ay, ahora Dios mío, ahora me van a coger. Esperancita Tarazona, se acabaron las empanadas del Club Campestre, ya no volvieron a hacer. Esperancita y todas las amigas y compañeras del Club Campestre, buenos días, ¿qué están haciendo?
4: Yo, escuchando Olímpica Estéreo, se metió. Muy buenos días, Pumita, un bendecido día excelente. Para saludar a mi sobrina Charol Dayana Cacua en el barrio Santa Ana, que hoy está de Capri Verde, Tuyú, que la queremos mucho. Yo, escuchando Olímpica Estéreo, se metió.
0: Mis hermanos campesinos.

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1: Ay Dios, qué canción tan triste esa. 5:05 a.m. CNN, Osvaldo Rosas Castañeda, de aproximadamente 60 años y reconocido en Floridablanca por su labor como juez de paz, murió tras un accidente de tránsito ocurrido hacia la 1:00 p.m. de ayer, a pocos metros del intercambiador de Fátima, en la transversal oriental. Se movilizaba en una motocicleta Discover 135, cuando se vio involucrado en un choque en el que también participaron un vehículo particular y un bus de servicio público. Iba, según las versiones conocidas, camino a la vivienda de su señora madre. CNN, Osvaldo bajaba por la transversal oriental en sentido descendente desde el sector del Cacique hacia el puente de Fátima. Antes de llegar al intercambiador se presentó el accidente. Según las primeras versiones, el motociclista habría impactado inicialmente contra un vehículo particular, luego habría golpeado un objeto fijo y finalmente la moto terminó colisionando contra un bus de servicio público. El golpe dejó gravemente herido sobre la vía. Los organismos de socorro lo auxiliaron y una ambulancia lo trasladó de urgencia a la clínica Foscal, donde el personal médico intentó salvarle la vida. La gravedad de las lesiones terminó siendo mayor que cualquier esfuerzo. No logró sobrevivir. El recorrido, que había empezado como una visita a su querida madre, terminó ahí, a pocos metros del intercambiador. La motocicleta quedó derribada sobre un costado de la vía, junto al andén, mientras el bus de servicio público quedó detenido casi al pie del lugar del choque. Agentes de tránsito de Floridablanca llegaron al sitio para atender el accidente y adelantar las diligencias correspondientes. Más allá de la circunstancia de su muerte, CNN Osvaldo era una cara conocida en Floridablanca. Se desempeñó como juez de paz durante al menos 3 periodos, un cargo desde el cual ayudaba a los habitantes de distintos sectores del municipio a resolver de manera pacífica sus conflictos y desacuerdos. Era hermano también de un conocido periodista de la ciudad, Ricardo Alfonso Rosas Castañeda. Es el periodista, el nombre del periodista. Ellos son por allá del barrio Villaluz, por allá de esos sectores, El Reposo, todo eso. Lo conocían a CNN también. 5:08 a.m.
2: ¡Uba!
1: Dice por acá Luz Marina, ¿qué dice? Buenos días, buenos. Les hablo desde Floridablanca. Roberto y Luz Marina, puesto 41, Plaza de Florida, reportar sintonía. Ahí cerquita donde está Fabián y Kelly. Luz Mila y Jesús. ¡Ay, qué bonito! Muy buenos días, Pubita. Qué hermoso detalle. Marta Duarte. Ay, Martica, no me haga eso, Marta. ¿Cómo se le ocurre hacerme eso? Ella me estaba queriendo y que...
3: ¿Ya tómate café? ¿Ya tómate café?
1: No, Martica, a esta hora que por aquí no aparece ni un alma. Buenos días desde Lago 2, reportando sintonía. Y me pregunta, ¿no? Ay, no, Martica, no vuelva a hacerme eso. Y que ya tomaste café. Luz Estela, buenos días. ¿Qué está haciendo? Cuente a ver, Luz Estela.
4: Buenos días, Anita, que estoy haciendo, escuchando Olímpica Estéreo. Se metió.
1: Eso.
4: Y también preparando el delicioso café para salir a trabajar.
1: Ah, caramba.
4: Les deseo un excelente día, que nuestro Padre Celestial los bendiga, los guarde, los proteja, les derrame mucha fortaleza y sabiduría. Que tenga un excelente día, Mita,
1: qué
4: y todos
1: bonito.
4: Los oyentes.
1: Gracias, mi reina hermosa. Usted tomando cafecito y yo aquí tomando aire raspado. Solo viento, aire, nada más. Juanito La Verde, desde el barrio Villarreal Dangón. Desde el barrio Villarreal Dangón, ¿así se llama? ¿Sí? Bueno, tenga un excelente día. Agarrado de la mano de Dios, Juanito La Verde, desde el barrio Villarreal Dangón. Ve, yo no sabía. Lucho González, el de, ¿este es el Ejecu? ¿Sí? A ver, ¿qué dice Lucho? Seguro para corregirme. A ver, Lucho, buenos días, ¿qué está haciendo?
5: Pumita, ¿qué estoy haciendo? Escuchando Olímpica Serio, hermano. Bendiciones por esa oración todas las mañanas, hermano. Aquí desde Orlando, Florida, entrando a trabajar ya. Dios los bendiga. Bendiciones a mi familia en Florida Blanca, Santander.
1: ¡Eso!
5: Siempre con la mejor Olímpica
1: Serio. Qué bonito, qué bonito, qué bonito. Ahorita les voy a poner un tema decembrino. A ver, no vayan a llorar. Sonia Patricia, buenos días, Pumita. Bendiciones para todos. Gracias por tus oraciones. Que mi Dios me lo bendiga. Gracias. Pedro Pablo Moreno. Mar y Sol. Mar y Luna. Mar y Sol. Ella es Marisol. Feliz día. Dios te bendiga. Gracias, preciosa. Jairo Luis Parra. ¿Qué está haciendo? Cuente a ver, Jairo.
6: Edgar Pineda, que Dios lo bendiga a usted y a su familia y a la niña que tiene, que es su hija que está en Denver, Colorado.
1: Sí, señor.
6: Y igualmente para mis hijos Parra Gómez, que Dios lo bendiga. ¡Se metió!
1: Mi preciosa y encantadora hija que está en Denver, Colorado, y mañana está de cumpleaños. Dios mío santísimo. Mañana está de cumpleaños. Ella tiene una bebecita de 5 años, la Mona Bella. Y ayer me dijo, papi, no le digan a la niña que estoy cumpliendo años. Y yo dije, ¿por qué? Porque es que el año pasado, la niña le contamos que la mamita estaba cumpliendo años. La llamó de una. La niña llamó a la mamá de una. Y se puso a llorar. Se puso a llorar. Y mi hija inconsolable también se puso a llorar. Mami, te extraño, mami, te quiero dar un abrazo, mami. Así le decía la bebé a mi hija. Dios mío, me partió el corazón, me hizo llorar a mí también, la verdad. Y mi hija anoche me advirtió, papi, no vuelvan a decirle a la niña que estoy cumpliendo años. Pero a mí eso me parte el alma. Pero bueno, Dios proveerá. Ay, Dios, me dejó sin palabras. 5-12, 5-12. Me voy con Fanny. Fanny Herrera. ¿Qué está haciendo Fanny? Muy buenos días, señor Puma. ¿Cómo están? Para saludarlos acá a todos los de la tercera edad. Que Dios los bendiga siempre y les dé mucha salud a todos ustedes. Que tengan un excelente día. Fanny Herrera, ¿dónde están los cuchitos? Pero no me dijo dónde estaban. Ay, no, ¿qué estamos haciendo? Nelson dice buen día. ¡Hoy va Pueblito Pesebre! Nelson Bayona, buenos días. Por acá hay unas iniciales. Muchas gracias. Luis Villamizar. Buenos días, un saludito para el 695 de Lusitania. 695. Hola, buenos días. ¿Sí saben lo que pasó ayer con los taxistas del campanazo? No, no sé. No, yo no sé. Buenos días, Pumita. 695. Lucho Villamizar. Edna Patricia, desde el Parque Río Negro, Las Tinteras, Rubi Patricia. Luna y Armando Álvarez, carne es la mejor. Los amigos de Surticarna 37 también, mi saludo, buenos días, buenos días. Me voy con esto, escuchen, escuchen, escuchen, escuchen.
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0: Estos son los resultados de las loterías.
1: Poderoso caballero.
2: 5 de la mañana con 19 minutos, 5:19. Fui de dos canciones porque la verdad que se me salieron las lágrimas a mí. Bueno, la vida continúa. 5:19. Resultado de la lotería. Vamos a ver si le pegó a Chancecito, si le pegó a la lotería, si se ganó algo para que gaste alguna vaina, porque uy, nada, para mera vergüenza. Oiga, Álvaro Eugenio. Álvaro Eugenio, el ahijado de Wilson Peñuela. Buen día. Y Julio, buen día, Julito. ¿Cómo está? ¿Cómo le va? ¿Cómo va ese brazo reina, pero sin chucha? Brazo reina, almuerzo, uy. Galleticas, qué rico. Cruz Roja, 5698, 5698, Cruz Roja. Huila, señor. Ay, ¿qué tal es el número de Huila? 90-90. Ayer vi un número parecido que fue, a ver, me acuerdo. 90-09. Sí, ese era el número. Y este es 90-90. ¡Huila! Astroluna. 77-38. 77-38. Signo escaso por acá. Ya no hay por ahí. Virgo. Caribeña noche. 89-97, 89-97. Cafeterito noche, 15-19, 15-19. Motirón noche, 53-07, 53-07. Culona noche, 45-87, 45-87. Astro Sol. 81-48, 81-48, signo Virgo. Dorado tarde, 65-48, 65-48. Motirón día, 03-45, 03-45. Culona día, 26-60, 26-60. Cafeterito tarde. ¿Qué tal esos números? 05-05. Cafeterito tarde 0505. Dorado mañana 1431, 1431. Hoy juega Manizales, juega Valle, juega Meta, Pajarito y Apure. Bueno, ahí están los resultados de las loterías. Si usted se ganó el chance, si usted se ganó la lotería, tráigase una pasadita por acá. Traiga desayunito. 56.98 la Cruz Roja. Huila, 90-90, ganó. Ah, bueno.
1: Del mono macho.
2: ¡Upa! Oyentes en línea, a través del 320-66-28-97-7. ¿Quién está por acá? Gonzalo, ¿y esa foto qué, Gonzalo? ¿Está vendiendo esa finca o qué? A ver, Gonzalo, buenos días, ¿qué está haciendo? Cuente, a ver.
3: Solito y Cristerio, desde aquí le habría ya trabajando, sembrando piña.
2: ¡Ah, caramba!
3: Solito y Cristerio, se metió.
2: Ana Merchan nos envía la oración. Gracias, Ana, que mi Dios me la bendiga. Bueno, creo que sí es la oración. Ana. No llegó nada por ahí. ¡Pati! Buenos días, Pati, ¿qué está haciendo? Cuente, a ver.
4: Yo escuchando Olímpica Estéreo se metió con el mejor, el Puma, desde muy temprano. Pumita y tenaz, yo soy de aquí, Girón, Villa Los Caballeros. La noticia de ayer es impactante.
2: Sí.
4: Que mi Dios nos proteja, nos siga teniendo en sus manos.
2: Ay, porque Dios santísimo, sí. Es verdad.
4: Qué miedo, un carro así sin frenos y...
2: No.
4: Bueno. El camión y se llevó más encima de ese otro. Uy, que mi Dios nos proteja, que hoy nos dio un día más de vida. Para
2: que nos cubra con su manto sagrado.
4: Pumita, gracias.
2: A usted, reina hermosa, gracias. Por acá, buenos días, Pumita. Dios lo bendiga junto con sus compañeros de trabajo. Yo escucho Olímpica Estéreo, se metió. Oiga, se fue la luz por acá. Alumbrado público, se fue. Lucho Ramírez, buenos días, Pumita, se metió. Lebrija, Jesús Ramírez León. Terminando turno para evitar accidentes, hacer rampas. Sí, esa rampa que, sobre todo en esas bajadas en esas pendientes hay que hacer esas rampitas. Yo vi una rampa llegando a Barranca, yendo para Barranca, hay una rampa así que dice que cualquier cosa tiene un empedradito y usted, obviamente, el vehículo va a perder velocidad, pero siempre son como 200 metros de rampa. Rampa. Buenos días, yo escucho Olímpica Estéreo. Se metió un saludo a mi madre bella, Rosa López. Ella es una verdadera Marta. Bendiciones. Ay, qué bonito, qué bonito. Rosa López. Que mi Dios me la bendiga, mi reina hermosa. Viviana Pérez está por aquí. Pumita, feliz y bendecido. Le saluda Viviana desde Bilbao. Para todos un saludo especial a mis hijos, a mis dos hijos, que los amo mucho, que Dios me los bendiga y los proteja. Me podría complacer con la canción de Johnny Rivera, Ser Colombiano. Ya vamos a buscar, a ver. Juan José Rincón Osma, del barrio Santana. Erlinda. Hola, Puma, buenos días. Full sintonía de Saravena, Arauca, fiel oyente. Desde estas tierras hermosas, como es el llano, un saludito. Llano es lindo. Saludito para mi familia Ochoa en Girón y San Alberto César. Eso. Ahí está el saludo, Erlinda. Javier. Hola, Pumita, buen día. Reportando desde el barrio África. Javier, el flaco, excelente. Bendecido y bendecido. Bendecido día para todos. Zoraida Sarmiento. Ah, ya, bueno, Zoraida, listo. Yo voy a hablar con la jefe a ver cuándo es que es la entrega. Pero sí, es que la idea era, como mis compañeros también están entregando kits navideños, comprarlos todos. Entonces, había dicho que esta semana vamos a preguntarle a ver qué pasó con el kit navideño. Bueno, Jimena Oliveros. Jimenita Oliveros. Estamos allá del centro, ¿no? La que viene, ¿qué haría, no? Bueno, por acá está Néstor. Por acá. Bueno, ahí están los oyentes que se comunican con nosotros a través de el 320-66-28-97-7 y nos acompañan a esta hora de la mañana. Bueno. 5 de la mañana, 26 minutos, 5:26. Que Dios te lo pague por haberte amado.

0: tiene restricción de circulación de acuerdo con los últimos dígitos de la placa de su vehículo. La rotación del pico y placa comenzará, óigame bien, comenzará el lunes 5 de octubre y estará vigente durante todo octubre, noviembre y diciembre. Octubre, noviembre y diciembre, ha dicho el director de tránsito de Bucaramanga, Javier Manrique, a quien estamos saludando a esta hora. Entonces, lunes, ojo, 5 y 6, el lunes.
1: Después, ay, pero yo no sabía. Ay, pero a mí yo no escuché por ningún lado.
0: No, se lo estamos diciendo. Lunes, 5 y 6. Martes, 7 y 8. Miércoles, 9 y 0. Jueves, 1 y 2. Viernes, 3 y 4. 3 y 4. ¿Listo? El sábado de la primera semana de octubre, sábado 10, comienza el 9 y 0. 9 y 0. Sábado 10. Sábado 10. 5 de la mañana, 31 minutos. 5:31. ¿Quién está por acá? Sandrita Osorio. Buenos días, Sandrita. ¿Cómo está? ¿Cómo me le va? Mi reina hermosa. Cuénteme, ¿qué está haciendo?
2: Hola, mamita. Buenos días. ¿Cómo me hiciste, mamita? Estoy viendo salir el cumpleaños a Elvia Chaparro, que está cumpliendo años hoy. Quiero desearle a mi amiga Elvia, que Dios la bendiga, que Dios la guarde, que Dios me la coma bendiciones, que siga siendo esa mamá ejemplar, esa amiga negada.
0: Eso.
2: Que Dios me la bendiga siempre, siempre, siempre, siempre.
3: Gracias. ¡Feliz cumpleaños! Escuchando Olímpica Estéreo.
0: Amandita Santos también está por acá. Buenos días, ¿qué está haciendo, Amandita? Cuente a ver.
4: Muy buenos días, Fumita. ¿Qué estoy haciendo? Escuchando Olímpica Estéreo. Se me dio.
0: Eso.
4: Desde Charalá, en el barrio de su paraíso, Fumita. Qué juiciosa, como siempre, todos los días.
0: Qué bonito.
4: Levanto y lo primero que hago, dale gracias a Dios.
0: Eso.
4: Y
0: así es.
4: Escucha, prender la emisora Olímpica Estéreo.
0: Qué bonito.
4: Aquí haciendo el desayuno para mis hijos. Se van a estudiar.
0: A eso.
4: Feliz y bendecido día, Fumita.
0: Mi reina linda, que mi Dios me la bendiga. Darío Charrapo. Darío Chaparro, buenos días, Pumita, desde Valencia, España, siempre en sintonía todos los días. Saludo a todos los lavaderos de Girón. Para mi madre Nelly en Girón, mil bendiciones de parte de Darío Chaparro. ¿Qué hice por acá, Pumita? ¿Qué estoy haciendo? Escuchando Olímpica Estéreo se metió. Un saludo desde Bucaramanga, de parte de Jesús Martínez Chucho, en el barrio Nariño. Para familiares en Barcelona, España, Yolanda Pavón. En Montreal, Canadá, Byron Maldonado y esposa. En Estados Unidos, en Denver. Mi sobrina Catalina Rodríguez, en Bucaramanga. María Isabel Maldonado Contreras, en casita. Jesús Manuel y Jeffrey David, mis hijos. Qué bonito. Oiga, pero como cortico el saludo, ¿no? Buen día, Pumita, para saludar a mi esposa Sandra Milena Gil, que la amo mucho. A mis dos princesas, Sophie y Lucy. Y a la cabeza de motor, el Piña. Edda Patricia, desde el Parque de Río Negro, Las Tinteras, Rumi y Patricia Luna, están por ahí ya. Ligia, ¿qué dice Ligia? Buenos días, Pumba, un saludo para la Ruta 8 de Conferalco. Nosotros escuchando Olímpica Estéreo, Ruta 8 de Conferalco, buenos días. Andrés Sánchez está por acá, buenos días, ¿qué está haciendo? Andrés, cuente a ver, desde Denver, Colorado.
5: Desde Denver, Colorado, para mi familia en el barrio La Cumbre, Marina Sánchez y Eliezer Cobos, mis padres queridos.
0: Eso.
5: Un saludo muy especial para mis hijos también en Floridablanca, La Cumbre. Un fuerte abrazo. Los quiero mucho. Dios los bendiga, Pumita. Gracias.
0: Amén, papá. Tomás Anaya. Dice por acá Tomás Anaya. Pumita, repórteme sintonía. Bendiciones para todos. Buenos días. Tomás Anaya, ajá, ¿y tú qué? Adrián Medina está por acá también. Buenos días, ¿qué está haciendo Adrián?
6: Buenos días, Puma, que escucho mucho. Olímpica se metió, kilómetro 13, los puentes. Saludos, Puma.
0: Todo bien.
6: Saludos, Puma, que esté bien. Gracias. Lindo locura con su sangre preciosa. Todos, señores.

0: Olímpica y a Luisa Marruiz, Doña Adela, Leo, Willy,
1: toda la tropa.
0: Sí, bueno, y un besote a
1: ¿quién?
0: Luisa Marruiz.
1: Esa.
0: Bella de Bucaramanga.
1: Eso. Oscar, está por acá la pompita, Dios me lo bendiga para... que me envió una oración hermosa, Raquelita, si Raquelita es fuera con ocho. Buenos días, Pupita, y un bendecido saludo a mis hijos Luisa, Fernanda, que se están alistando para la universidad, y Juan Steven para el colegio. Hágale a ver, María Beatriz. Buenos días, Puma, que Dios te bendiga. Aquí es de el barrio El Progreso, full sintonía, gracias por ese nuevo amanecer. Un saludo para todos. Ahí está el saludito, Dios mío, Señor, que mi Dios me lo bendiga a todos. A todos y a todas. A todos los comerciantes en las distintas plazas de mercado. ¡Buenos días, buenos días, buenos días!
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3: Bueno, papel y lápiz. Papel y lápiz. Póngale cuidado que llegaron los clasificados. Ponga cuidado. Papel y lápiz. Se necesita auxiliar de carnicería en Bucaramanga. Auxiliar de carnicería, envíe la hoja de vida al WhatsApp 318-132-6892. 318-132-6892.
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3: Ponga cuidado, preste atención. Auxiliar de patio para carga y descargue. Auxiliar de patio para carga y descargue, revisión y organización de material, bodega de reciclaje. Enviar hoja de vida al WhatsApp 311-849-9073. 311-849-9073.
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3: ¿Qué? ¿No escuché?
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3: Se vende apartamento en Piedecuesta en conjunto residencial. Tiene tres habitaciones. Sala, comedor, cocina. Hermoso ese apartamento. Se vende. Informes al 318-648-9607. 318-648-9607. Apartamento que se vende.
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3: Se está necesitando, oído, se están necesitando cajeras para Pruer en Bucaramanga. Cajeras que se necesitan. 318-132-6892. 318-132-6892.
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3: Armadora guarnecedora para fábrica de calzado a domicilio. En la carrera 20, esto es Barrio Alarcón, ¿cierto? Carrera 20-2248. Carrera 20-2248.
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3: Auxiliar de bodega. Para pasar un escolar. Buenos días, amigo escolar, ¿qué pasó? Auxiliar de bodega, despacho, experiencia certificada. Hoja de vida, 310-717-7879. 310-717-7879. Me voy con el último clasificado.
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3: Auxiliar de cocina para restaurante que se necesita trabajar en Florida Blanca. Esto no es allá en Villa Florida, ¿no? Oiga, Javiercito, un abrazo, mi hermano Javier. Villa Florida. Auxiliar de cocina para restaurante. Zona de Florida Blanca, informes. 316. Oído, 316-395-3400. 316-395-3400.
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0: 5 de la mañana, 53 minutos, 5:53. Por acá está Milena Analixe. Nice. Dice: hola, Pumita, buen día, reportando sintonía de la Finca Berlín del municipio de Lebrija. Un saludo especial para su esposo, Nelson Ballesteros. Por acá está también Ligia. Buenos días, saludos para la Ruta 8. Ya la saludamos, Ligia. María Jacinta. Hola, Puma, buenos días. Feliz y bendecido día. Dios te bendiga siempre. Amén. Marta Cecilia, que envía su mensaje. Marcelita Ramírez. ¡Uy, tutuy! Desde Centro Basto, módulo, uno de los módulos, 202 creo que es. Bueno. Marcelita Ramírez reportando sintonía. Está Fernando Valle, está Claudia. Dice: buenos días, bendiciones para todos desde Galicia, España. Besitos cada día, los escucho, me alegra en el día saber que estoy lejos de mis hijos. Brandon y Milú. Bueno, ahí está. Chaparrín Bonaparte. Chaparrín también nos envía su saludo. Buenos días, Puma. Saludos desde la vereda Perico, municipio de Charta, Camilo García. Ariel Liébano también está. Buenos días, en sintonía del barrio Gaitán, Ariel Liébano. José Aranda, el popular José Aranda, que está haciendo, cuente a ver, mi hermano.
1: Yo escuchando Olímpica Estéreo se metió. Buenos días, señor Edgar el Puma. Dios me lo bendiga.
0: Amén. Gracias, mi hermano. Por acá, me voy, porque de septiembre se siente.
2: Desde septiembre se siente.

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0: Buen día. El mejor de los días para todos ustedes en esta despedida del mes de septiembre. Se nos va el noveno mes del año. Y esta es mitad de semana, hoy miércoles 30 de septiembre del 2026. De la mano de nuestro Padre Creador iniciamos un día más de actividades laborales allá en su trabajo, en su lugar, en su colegio, en su universidad. Buen día a los profesores, a todo mundo. El mejor de los días. Aquí llega temprano el más bacano para entregarles a ustedes las noticias, contarles qué ha pasado, qué ha acontecido en las últimas horas. De igual manera, la movilidad, cómo está la movilidad, la participación de los oyentes a través del 320-6628-977. Y el personal artístico de temprano es más bacano. Ya está por acá don Junípero. De igual manera, doña Adela, Lisa Marie, Leo Ballesteros, este es su amigo Edgar Pineda, el Puma. La dirección y programación de Claudia Pagotti. Antes de iniciar cualquier tipo de actividad a esta hora de la mañana aquí en Temprano Más Bacano, los invito para que escuchemos la reflexión del Happy para hoy. La ira es una actitud dañina. La ira es una actitud dañina. ¡Happy!
1: Dice la palabra de Dios en Santiago 1:20, porque el hombre enojado no hace lo que es justo ante Dios. La ira es una actitud dañina. La ira es destructiva. La ira trae consecuencias devastadoras. La ira, usted cuando se deja llevar por la ira, puede acabar con muchas cosas. Daña tu tranquilidad, tu paz, tu salud, tu corazón, tu mente. La ira puede acabar con tu relación con Dios, tu relación con tu familia. Algunos piensan que con ira es la única manera, la única forma de exigir respeto, sin comprender que lo único que hacen es destruir sus vidas y la vida de los demás. Por eso hoy pídele a Dios que apacigüe tu ira. Dile: Dios, calma mi corazón. Yo quiero tener tu carácter. Mi amigo, mi amiga, deja el enojo, abandona el furor. No te enojes, porque eso empeora las cosas. Hay que tratar de mantener la calma en momentos de tensión. Hay que tratar de no alterarse y dejarse llevar por la ira. Que Dios te bendiga inmensamente y que tengas un hermoso día, agarrado de la bendición de Dios. Recuerda que Dios es bueno. Dios es grande.
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Que nunca te falte el camino que te lleva, la fuerza que te levanta, el amor que te humaniza y la razón que te equilibra. Que nunca te falte el camino que te lleva, la fuerza que te levanta, el amor que te humaniza y la razón que te equilibra. 6-7 minutos.

Bueno, ya son las 6 de la mañana, 12 minutos. 6 de la mañana, 12 minutos. Buenos días, buenos días, buenos días, buenos días. Feliz miércoles, feliz mitad de semana. Último día del mes de septiembre. Así que dele gracias a Papito Dios. Y no se le olvide que...

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1: 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Temprano es más bacano. A esta hora, el humor. Juni, venga para acá.
2: Hay un boxeador pobrecito, boxeador pobrecito, me uní, pero estoy preocupado, desesperado. Le dije, ¿pero por qué? Si usted es un boxeador de los buenos. Dijo, es que un mafioso me ofreció 100 millones de pesos. Ush. Si yo me dejaba caer en el sexto round. Le dije, uy, bendito, ¿y cuál es el problema? Dijo que es que a mí siempre me tumban en el primero.
0: Ay, no. 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
1: Y a esta hora llegó el momento de estar bien informado de lo que está pasando en Bucaramanga, en el área metropolitana, obviamente en Colombia y el mundo entero. Aquí están los titulares.
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4: 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Bueno, vamos a contarles qué ha pasado, qué ha acontecido. ¡Ay, Dios santísimo! Todo lo que ha ocurrido. ¡Ay, Dios! Accidente de vehículo que se habría quedado sin frenos en Girón. Dejó dos muertos y ocho personas heridas. Santísimo Padre. Piden investigar penalmente a María José Pizarro por el escándalo de la Unidad Nacional de Gestión de Riesgo. Doble homicidio en Los Patios deja dos hombres muertos tras ataque a bala. Seis bienes de Charlie Saab quedan bajo extinción de dominio por decisión judicial. Sicarios mataron a Chengue en Florida Blanca y terminaron capturados tras enfrentarse con la policía. Fuerza Pública reporta 30 capturados y un depósito de explosivos destruidos en el Huila. En Bucaramanga ya la Misión Médica Wisconsin ordenó que se abran las inscripciones para hacer cirugías gratuitas. Ojo con eso. Serén Rosas. Un juez de paz que murió tras accidente en la transversal oriental de Florida Blanca. Alias Araña negó los cargos en su primera audiencia en Estados Unidos. Más titulares que dicen por acá. Alcalde de Bucaramanga no echa para atrás. Hará entrega simbólica de vías sin cicloinfraestructura. Sobreocupación del servicio de urgencias en clínicas y Hospital Universitario de Santander obliga a reunión en Florida Blanca. Acuérdese, ponga cuidado, preste atención, que cambia el pico y placa en Bucaramanga a partir de lunes, cambia el pico y placa. Gobierno derogó resolución que extendía hasta el 2029 la reserva temporal de Santurbán. El Cubo titula, lo mataron mientras se tomaba una cerveza, este es Chengue. Los gemelos, Girón ya tiene su fuente gemelo sobre el Río de Oro. Más titulares que encontramos para... Tres accidentes de tránsito dejan cuatro muertos en Santander y varios heridos. Santander busca recuperar vía de entrada al páramo de Santurbán, provincia de Soto Norte. Bueno, dice por acá, no hay escondite en Santander, gobernador anuncia ofensiva contra grupos armados. No para la violencia en Santander. Tres hombres fueron asesinados en Puerto Wilches y Florida Blanca. A juicio octómetra por presunto abuso sexual contra su hijastra en Santander. Ay, no hay derecho a nada. Productores de café de Alatoca se preparan con reservas de agua ante la sequía. Esos son los titulares, las noticias con las que amanece Bucaramanga, Santander, Colombia y el mundo entero. 6 de la mañana, 18 minutos, 6:18. 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
1: Bueno, a esta hora llegó el momento de conocer qué está pasando en las vías principales de Bucaramanga, el Chiquiplaca. Así que nos vamos con la movilidad a esta hora.
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1: Bueno, llegó el momento de que usted conozca el pico y placa para el día de hoy. Pico y placa para los vehículos particulares terminados en 1 y 2. 1 y 2, vehículos particulares 1 y 2. Y los amigos conductores del poder amarillo 3 y 4 a partir de las 7 de la mañana hasta las 9 de la noche. Ayer, como lo decía el Puma, la movilidad en las horas de la tarde-noche se vieron bien amargadas. Ayer tuve el privilegio, Puma, de hablar directamente con el director de tránsito de Girón, de lo que estaba pasando, lo que estaba sucediendo. Y todo lo que estaba pasando en Girón fue algo que nadie esperaba, un abrir y cerrar de ojos.
4: En la puerta grande, yo esta mañana dije que dos tractocamiones, me dijeron, no son tractocamiones, fueron dos vehículos, sí, de doble
1: tracción. Sí.
4: O sea, son furgones.
1: Era uno que venía cargado de huevos y otro de una empresa de envíos. Pero bueno, vamos a ver cómo está la movilidad a esta hora. A esta hora de la mañana, 6 de la mañana, 19 minutos, 6:19.
5: Me parece lo que están diciendo sobre los hechos, la información que está llegando de allá, que ese celado se quedó dormido y se fue contra la bici. Ay, Diosito. Bueno, a las 6:11 minutos de la mañana nos reportaron ahí en Apoyo, ahí haciendo la rotonda, ya empezó el caos ahí en ese lugar. No hay accidentes, no hay varados, tráfico a esta hora. Muchísimas gracias.
6: Buenos días, muchachos, señoritas, buenos días, Dios les bendiga. Bueno, aquí por la 27, en la puente de la movilidad está un 8 sobre 10. Ya la 27, sentido sur-norte, ya está presentando tráfico. Hoy como que hace un día pues de esos que, ay Dios, van a ser como los claritas para quedarlo gratis. Con mucha paciencia, muchachos, y bueno, conservando la calma ante todo. Buen día.
1: Bueno, buenos días por acá.
4: Acaban de reportar el accidente precisamente allá en el paso peatonal donde quedaba el puente peatonal de Macpollo. Un camión de una empresa de gaseosas atropelló a un señor de aproximadamente 60 años.
1: ¡Ay, Dios!
4: Le destrozó una de sus piernas.
1: Eso acaba de pasar hace un momento.
4: Acaba de pasar. Sentido sur-norte.
1: ¿En dónde, Puma?
4: Venía de Piedecuesta, ahí donde, okay, estaba, donde era el puente antes.
1: Sí, señor.
4: Ahí está la estación de servicio.
1: Ok.
4: Ahí cerquita.
1: Ahí donde está el puente.
4: Ahí donde estaba el puente. Me acaba de reportar por acá Jovan Salgar. Jovan me dice, mi hermano, Jovan Salgar, Becan me dice que eso fue sobre las 6 de la mañana.
1: Se acababa de pasar yo.
4: Sur Norte, es decir, Puma, venía de Piedecuesta hacia Bucaramanga.
1: Acababa de pasar ya hace un momento. Acaba de pasar por ahí. Así que, oiga, si usted viene por ese sector, hombre, tenga cuidado. Ay, va a haber trancón, señor, va a haber trancón, porque usted sabe que ahí se produce de una trancón. Así que tenga mucho cuidado por acá, más movilidad.
7: Bueno, saliendo de Girón para la calle, carrera 36 con 48. 10-10.
1: Ok, 10-10. 10-10 y por acá.
8: Chavita, buenos días, ¿cómo más ese?
1: Bueno, ahí están saludando a todos. Ahí está la movilidad a esta hora, lo que está pasando en Bucaramanga y su área metropolitana. Se lo informamos en la emisora del primer lugar.

0: Oiga, ya estamos a miércoles, mitad de semana. Mitad de semana, miércoles, mitad de semana.
1: Ya, prácticamente.
0: Se acabó el mes de septiembre, señores.
1: Ay, sí, mira. Se acabó la cochafita.
2: ¿Cómo supo?
0: Se fue el mes de septiembre. Así que lo que fue, fue. Ya a partir de hoy, vea, cambia esto.
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0: Puma, ayer me quedé esperando que lloviera. Nada, no llovió.
4: ¿Sabes que hubo amague de lluvia en Bucaramanga, pero tampoco llovió en Bucaramanga?
0: No, nada, nada, sol
4: sí
0: increíble.
4: Se porque en la tarde tuve que... Mi bebé se enfermó, tuve que ir al colegio a retirarla y me llamaron para que fuera por ella y estaba oscuro. Dije yo, tremendo aguacero que va a caer. ¿Qué?
1: Ni ¿a qué hora era? ¿A qué hora era?
4: E iban a ser las 4 de la tarde.
1: Ok. Bueno, no se me vayan a poner a sus tetas en estos días.
4: ¿Por qué?
1: Sí, porque en estos días ya de octubre, recuerde usted que por la tierra, como se mueve, traslación, rotación... Se le va a oscurecer más rápido.
0: Ok, ok.
1: Y también le va a amanecer más,
0: ¿más rápido?
1: No,
0: ¿más tarde?
4: No, más oscurito.
1: Más oscurito.
4: Vea usted que a las 5:30 de la mañana por lo general de aquí ya empieza a aclarar.
0: Ok, ok.
4: Yo miro hacia afuera, me doy cuenta por el ventanal. Oscuro, mi hermano.
0: Dice. Oscuro, oscuro, oscuro.
1: Pero cuando bueno, se oscurece más rápido, también amanece más rápido. Entonces, ajá, la juega con eso. No se vaya a asustar. Pero, ¡ay, el mundo se va a acabar!
0: ¡Ay, el mundo se va a acabar! ¡Ay, el mundo se acaba! Ay, bueno, Puma, regáleme el estado del tiempo.
5: ¿No se acababa en el 2000?
0: Oiga, ¿sí no se acuerda?
4: Dice el IDEAM que la probabilidad de precipitación está sobre el 10%.
0: Muy poquito.
4: 10% la probabilidad de decir que sí puede estar lloviendo.
0: Pero poquito.
4: Con tormenta.
0: Y no creo. Ahí será.
4: Ese es el reporte que.
0: Pero ayer también y ese sol que hizo tan bravo.
1: Sí, pero 10%, 10%.
4: Que entrega la probabilidad, dice que. Vea.
0: A ver.
4: Sobre las. Uy, está tremendo. 4 de la tarde. 4 de la tarde. Muestra acá que se puede estar registrando un fuerte aguacero sobre varios municipios del departamento de Santander.
0: Bueno, pues esperemos a ver que sí, porque ayer me ponché con la sombrilla todo el bendito día.
1: Y yo con el saco.
0: Y con usted con el y cuello tortuga.
1: Saco y sombrilla y no.
0: Son las 6:25, 6:25.

0: Y entonces...
1: No, es que se ha recho así con esas señoras.
0: ¿Por qué?
1: Así.
0: ¿Pero por qué?
1: Porque se ponen a comprar esos, esto, ¿cómo se llama? Vestidos pepudos, vestidos caros.
2: Sí, sí.
1: Y ya luego no queda plata para el resto.
0: Sí.
1: Oiga, mi mujer, salimos a comprar ropa. No, ay, que es que se casa la prima. Pero la prima de quién, si usted no tiene primas. La prima de Unice. ¿Y quién es Unice? La amiga de mi amigo. Güey, pues, madre, y entonces yo qué culpa tengo que la escuchas a casa.
0: Sí.
1: Es que me dijeron que si de pronto yo quería ir a la fiesta. Entonces pues yo dije que sí. Le dije, ah, bueno, pues vaya. Y yo, no, pero como vi, yo no tengo vestidos. Le dije, ¿cómo que no tiene vestidos? Dijo, mi amorcito, pero es que yo tengo. Mire, vea, ese se lo estrenó la semana pasada.
0: Sí.
3: Pero ya se lo vieron,
1: este otro,
3: unieron,
1: no, este otro se lo estrenó hace 20 días.
3: Se está cañando que ya se lo vieron.
1: Y este otro vestido, que este vestido me lo estrené hace un mes. Dije, por eso, mire, tiene 1, 2, 3, 4, 5, 6, 7, 8, 9, 10, 11, 12, 14, 16 vestidos. Dios, sí, pero es que mis amigos ya conocen todos mis vestidos.
0: Ah,
1: dije, no, ya. Manita, le toca que cambie de amigos y vuelva a arrancar, porque así me
4: arrancó. 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
5: ¡Se me dio!
0: ¿Qué pasó, señora?
3: Yo no sé mi vida, ¿verdad? Ahora ayer que... me proponí matrimonio, sí. Usted delante de todo el mundo, sí. De los tres que estaban escuchando Olímpica, sí. Y me dijiste que no.
0: Sí.
3: ¿Oh? Y anoche tuve que terminar con el pétalo.
0: Ay, ¿y ahora por qué?
3: Estoy soltera otra vez. Estoy soltera, terminé con el pétalo.
0: ¿Y eso por qué, señora?
3: Que salió más dramático que yo.
0: ¡Ay, señora! el propio pétalo.
3: Total, entonces, ¡quiano!
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0: a trabajar, doña Gela.
1: No, no he podido pensar en eso. No, es que uno se la pasa pensando en otras cosas. Sí.
0: ¿En qué piensa usted?
1: O sea,
0: se quede riendo.
1: No sé que hay cosas más prioritarias.
0: Ay, señora.
1: No sé que hay cosas más prioritarias. Pero no quiero pensar en eso, ¿sí me entienden? Yo no sé. Por ejemplo, ¿qué pensaba yo?
2: ¿De qué?
1: Ayer pensé en casarme con Leito. No,
0: sí, sí.
2: No, además el día.
1: Hoy estoy soltera.
0: Hoy está soltera.
1: Mañana madrastra, si Dios quiere.
0: Y así lo que Dios nos disponga, ¿no?
1: Así lo que Dios dice. Mejor no pienso en eso.
0: ¿Qué onda? ¿Qué haces, Audrey?
3: No, eso uno la pensadera lo jode.
0: ¿Sí?
3: No, la, usted cuando está pensando
1: en... Pero piénselo rápido, por favor.
3: No, usted cuando está pensando en que no piensa, ¿sí me entiende?
0: O sea, piensa pero no piensa.
3: No, usted piensa en que no piensa y entonces...
0: Ah, ok.
3: Se le pero complica el mundo. Un amigo se me acercó, me oiga, Juni, pero...
0: Sí.
3: Ahora hacer una preguntita a usted. Usted me debe a mí $1,000,000. Le dije, sí, señor, yo le estoy debiendo a su merced $1,000,000. Y usted me dijo, el 7 de diciembre se los pago. Que exactamente.
0: Sí.
3: Pero usted no me dijo de cuál año.
0: Ah, güey, máquina.
3: Porque, papito, es que ya llevamos 3 años, hermano.
0: 3 años.
3: Ya estoy cansado de cobrarle. Le dije, siquiera, porque ya estaba muy cansado, ¿verdad? Me dijo, no, venga, en serio. ¿Usted es que no ha pensado en pagarme? Le dije, yo no, yo pensado, sí. Lo que es que no he tenido es plata.
0: ¡Ay, Dios!
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0: ¡Olímpica! 6 de la mañana, 36 minutos, 6:36 a esta hora. Información, noticia. ¿Qué ha pasado, Puma?
5: Noticia del mundo mundial.
1: Ay, no,
5: ya aterrizó hace unos

0: minutos el avión en la emergencia que se presentó un incidente entre los pilotos. Un vuelo de Fly Dubai que viajaba de Dubai a Israel aterrizó de emergencia en Tabuk, Arabia Saudita, luego de un incidente ocurrido a bordo. Según los medios israelíes, uno de los pilotos habría atacado a otro e intentó tomar el control de la aeronave. La situación fue controlada y todos los pasajeros se encuentran a salvo. Uno de los pilotos sacó un cuchillo y agredió al otro compañero. El avión había activado los códigos de emergencia, el 7700 y el 7500, este último utilizado para indicar una posible interferencia ilícita. Las autoridades mantienen alerta y abierta la investigación y todavía buscan determinar qué ocurrió exactamente durante ese vuelo. Afortunadamente dice que el avión aterrizó de emergencia para hacer ese incidente entre los pilotos. Es decir, se agarraron los pilotos, uno de ellos sacó un cuchillo y agredió a su compañero.
1: Pero
2: Dios, o sea, qué bonito compañero.
3: Como, no, los, es que, como los que van para los partidos con cuchillo.
1: Yo le tengo la contranoticia, doctor Don Puma, que están diciendo los señores israelitas de Israel que fue un atentado.
4: Eso le iba a preguntar, porque es que
1: quería chupundear el avión, que es un señor de Omán, y quería chupundear el avión en Tel Aviv. Y no alcanzó a vérsela, dijo, Tel Aviv, fue que el avión fue conmigo, dijo el otro piloto.
0: Yo entregué la información oficial de las autoridades. Por ahora, pues se dice, se rumora, se comenta, como diría alguien, chisme callejero. Ajá. Que habría sido un intento de estrellar el avión.
1: Sí. Eso dicen, pero eso toca averiguar. Porque
0: 638.
3: Pero pareciera, porque ¿quién se sube un compañero otro no. con un cuchillo para quitarle el control?
4: Claro, es algo ilógico.
3: Bueno, no era para jarviar ahora, no era.
4: Bueno, son las 6 de la mañana, 38 minutos, 6:38. Nos vamos con la movilidad a esta hora.
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4: Bueno, movilidad a esta hora. Movilidad a esta hora.
6: Tengan precaución en la carrera 33 con 56 sentido sur norte. Están apagando árboles en ese sitio. Tener precaución, no sé si ahorita en la mañana o van a estar todo el día en ese punto. Tener precaución, los que van a PAN, busquen otra vía.
7: Y también a esa hora nos reportan accidente de tránsito, ahí llegando a Papiquero Piña, sentido sur norte, con lesionado. Y a la hora tenemos ya parqueadero gratis en ese lugar.
8: Muy buenos días a todos los compañeros del éxito, muchas bendiciones para todos. Habían salido del reposo hacia el sector de cabecera, pasando ahí por frente del cacique. Puente La Flora, carrera 33 hasta Guarines, estuvo un 8 de 10 la movilidad al momento, compañeros.
9: Que el Señor Jehová bendiga hoy nuestros corazones y tu Hijo Señor Jesucristo nos dé fuerza y vida para seguir.
6: Bueno, tengan mucha precaución, ahí subiendo a la 61, llegando a la policlínica, los semáforos de ese lugar no están sirviendo, tengan precaución porque ese cruce es bastante delicado. Ojo, pilas en el sector.
4: Bueno, ahí está, son las 6 de la mañana, 39 minutos. Ahí está la movilidad a esta hora, en Temprano es más bacano.
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10: Y llegaron las coplitas.
4: ¡Su merced!
1: Ay, ay, ay.
4: ¿Por qué, señora? ¿Por qué?
11: Ay, ¿por qué, señora?
3: Porque estoy pensando en usted, papi.
4: Yo soy de la boca.
3: Estoy pensando en usted y su
11: agarrenta
3: de ayer.
11: Se fue toda despechada.
3: Las coplas que traigo hoy,
4: ¿sí?
3: Algunas son las de ayer.
4: Ok.
3: Así como el calentado, traga y deje de joder.
4: Ah, uy, pero calentado es rico.
11: De casualidad trajo bien.
1: Solo a orillas del camino.
4: Sí.
1: Solo y a orillas del camino. Vivo en mi casa de teja.
4: Ok.
1: Cochina tiene cochino. Y yo no tengo pareja.
4: Ah, no. Qué pecado.
3: Pobrecillo, sí. Recoja la ropa, métala en el cuarto. Diga sí, señora, si no se la parto.
4: pues así con esa delicadeza.
1: Paso malo y expuesto. Ojo, cuando usted para allá apoya un paso malo. En paso malo y expuesto, mejor que diga la gente. Aquí se montó un pendejo que aquí se mató un valiente.
4: Sí, señor, es verdad.
1: La gente ve que el paso está arrecho y se meten
4: de una. Se meten de una, van de frente.
3: Voy a dedicar esta copla a Leonardo.
4: Ay, a ver, señora.
3: Camine al despacio, hábleme bajito.
4: Ok.
3: No se exponga tanto, su merced, papito.
1: Siempre es lo que más progresa.
4: ¿Qué?
1: La envidia en los corazones.
4: Eso sí es verdad, hombre.
1: En el huerto la maleza y en la troja los ratones.
4: No.
1: Se ha pillado que todo árbol que da fruto le sale maleza, por si le sale maleza. Sí.
3: Si me hubieras avisado.
4: ¿Qué?
3: Que tu amor valía tan poco.
4: ¿Qué pasa?
3: Ni te beso pues la jeta, ni te muestro pues el foco.
1: Oiga, señora, tampoco. Ay, esto le ha pasado a más de una.
4: ¿Qué le pasó?
1: Por un ratico de gusto, 9 meses de pesar.
3: Ya fueron 2 raticos de gusto.
1: Una semana de susto y 1 año de amamantear.
4: ¡Oiga!
3: Y el resto de la vida dándoles de comer.
4: Ay, señora.
3: Bueno, papito, conocí yo un bandido.
4: ¿En serio? ¡Qué raro!
3: Estos que son bien bonitos.
1: ¿Pero qué estamos haciendo?
3: Aginado en su garlar. Ojalá y no sea malo.
1: ¡Oiga, señora!
4: Ya me pelé
1: tú el trapero porque está haciendo calor.
4: ¿Sí?
1: No creiga su majadera que es pasenos el amor.
4: No, me imagino que no.
1: Ella estaba ilusionada, ella dice ya.
3: Si me besa usted en la mano.
4: Sí.
3: Ya está mucho con Ian Sudo.
4: Vea, pues.
3: Y si me besa la jeta, le voy mostrando el barbudo.
1: Oiga. No me coja de pendejo para que argame a yo el racimo.
11: Pase la podadora.
1: Mire bien al peladito, es la misma cara el primo.
4: Ay, no le creo, salió igualito. Igualito, sí, señor.
3: Arrímeseme un tontico.
4: ¿Dónde?
3: Mientras le digo un sacareto.
4: Ay, señora.
3: Es que así me dijo él. Arrímeseme un tontico. Mientras le digo un secreto.
4: Sí.
3: Y el muy arrastrado me dijo, Adela, yo se lo.
4: Oiga.
3: Yo le digo el secreto.
1: Sí, fue puerca, rejijuna, me dejaste en la olleta.
4: ¿Y eso?
1: Con 5 culicagados y el menor pidiendo teta.
4: Ay, no, qué pecado. Piense que sí come hoy.
3: Que porque soy alegorona y canto felicidad. Dicen las envidiosas que me gusta la
4: mujer. ¡Oiga!
3: La plata.
1: La mujer del Celedonio se parece a la pescada.
4: ¿Sí?
1: 3 años de matrimonio y sigue nada que nada.
4: No.
1: Igualita una pescadita.
3: Ayer le canté las verdades a mi Georgina.
1: ¿Qué le dijo?
3: Deje de hablar tanta paja.
4: Ajá.
3: De lo buena que es usted.
4: Oiga.
3: Que el de arriba sí la conoce, lo bandía de su merced.
4: Aquí hay una que hacen pasar por las islas santas.
1: Consiguió un marido atento, con fincas y buena plata.
4: ¡Ajú!
1: Con 4 mozas de asiento y 10 hijos a la lata.
3: ¡Ay, pero bendito sea mi Dios!
4: Mejor dicho.
3: Dos cositas sí le dije.
4: A ver.
3: Al que me está pretendiendo. La primera y la segunda y ya lo tengo pariendo.
1: Oiga, resultó flojo el marido.
3: ¿De qué?
1: Resultó flojo el marido de esa vieja macanuda. Ay, gracias a Dios hay vecinos que le están prestando ayuda. Ayudándola a querer.
4: A ver, la hice.
3: Y ya me fui. Y más tarde volveré. Si no le gusta de malas, pues vaya a su merced.
1: Oiga. Bueno, me voy con esta.
4: A ver.
1: A jugar tenis, los invito.
4: ¿A dónde?
1: A mostrar sus energías.
4: Eso.
1: Y si no trajeron bolas, pueden jugar con las mismas.
4: ¡Oh!

0: se le llenaron ya de la pieza.
1: No pensé, ya, ¿se acuerda que le dije que ya mañana madrastra?
2: Sí, sí, sí.
1: Se cancela lo de ser madrastra.
3: ¿Y eso?
1: Ya volvió con la mamá.
2: Sí, pues el señor.
1: Volvió con la mamá del chinito.
2: Eso, le dicen la señora.
1: Pero usted no se ha dado cuenta que ahora es así, tú es rápido.
2: Rápido, tú es rápido.
1: Usted se enamora, se casa y se separa el otro día.
2: Sí, o sea, pero eso todo es muy rápido.
1: Yo no sé, eso es una cosa que... Yo por eso opté por algo.
2: ¿Por qué, señora?
1: Cuando yo veo que ya las cosas no están funcionando, como, sí, como decir ahorita con el pétalo que las cosas se jodieron.
2: Sí.
1: Entonces, ¿yo qué hago? Libero el ganado.
2: Libera
1: el ganado. O sea, desbloqueo los que tengo bloqueados.
2: ¡Ay, sí, sí, señora!

0: son las 6 de la mañana, 6 de la mañana, 49 minutos. Puma, noticia, ¿qué está pasando? ¿Qué ha pasado, Puma?
1: Bueno, el accidente de ayer, de anoche, donde dos personas murieron y 8 más resultaron heridas en un grave accidente de tránsito ahí en Girón, Puerta Grande.
0: Sí, señor.
1: Según el reporte preliminar de las autoridades. Sí, señora. Un tractocamión que transportaba huevos perdió el control y chocó contra un furgón de la empresa Invías y dos motocicletas.
0: Ok.
1: La primera hipótesis de las autoridades es que el tractocamión habría presentado una falla en el sistema de frenos. Por ahora es simplemente una hipótesis preliminar y no se ha establecido como la causa definitiva de este accidente. Después del choque, el tractocamión terminó volcado sobre la vía. El furgón, que también fue golpeado, terminó chocando contra la pared de un lote deshabitado y causó daños en una vivienda cercana. En esa vivienda había dos personas que resultaron heridas. Una de ellas ya falleció, desafortunadamente, una señora que tenía un marcapasos.
0: ¡Wow, Dios, padre!
1: Del susto de la señora.
0: ¡Claro!
1: Fue trasladada a un centro médico asistencial y desafortunadamente perdió la vida.
0: Mire que yo tengo una conocida que me dice, uy, Leito, ahí cerca, ahí ya nada, vive mi mamá. Una amiga que tengo me dijo, gracias a Dios a mi mamá no le pasó nada. Oiga, lo primero que habían dicho, porque ayer cuando sucedió ese accidente, pues yo estaba en la ruta olímpica y justo estaba con movilidad. Y me enviaron un reporte, Puma, donde me decían, oiga, hay un accidente en Girón, al parecer grave. Según lo que dice, lo que nos comentó ayer el director de tránsito de Girón, era que el vehículo venía presentando fallas desde Lebrija. Y que pues empezó. Empezó a bajar y a presentar fallas. Y que él quiso arrimarse al otro vehículo como para mirar a ver la manera de poder medio amortiguar o frenar, pero desafortunadamente no pudo él, y lo que hizo fue estrellar al otro vehículo y él voltearse. Era un carro cargado de huevos, creo.
1: Sí, un camión cargado de huevos. Bueno, y el otro, una encomienda, la señora fallecida se llamaba Elsa Prada. Ella se encontraba en la sala de su vivienda. Su sobrino Miguel Valdivieso contó que ella estaba en la sala cuando el automotor golpeó la casa y desprendió un muro. Y trauma craneoencefálico y fue trasladada a una clínica. Además, ella tenía un marcapasos y murió. Dice que dos motocicletas fueron arrastradas por estos automotores. Hay 8 personas heridas, de las cuales todavía no ha habido un reporte oficial por parte de las autoridades médicas.
0: O sea, decían que habían personas que estaban bastante graves, heridas, porque pues habían muchos que estaban ahí parqueados, ahí en la vía. Ahí se hacen y muchos motociclistas se hacen ahí. Y ayer alguien me decía, oiga, Leo, pero es increíble todo lo que pasó ayer en Bucaramanga y en el área metropolitana. Muchos accidentes, muchos muertos, una cantidad de cosas, o sea, fue increíble.
1: Sí, porque ayer precisamente también aquí en la Transversal Oriental, un motociclista, hermano de un conocido periodista, murió, de Ricardo Rosas.
2: Sí.
1: De Ricardo Alfonso Rosas.
0: Sí, por eso. Eso era lo que estábamos diciendo.
1: El hermano murió, tuvo un accidente con su motocicleta y desafortunadamente perdió la vida.
2: ¿No vio lo que pasó con el muchacho ese que mataron
1: más bien
2: en la zona?
1: 6:33.
0: Ahí está, son las 6 de la mañana, 53 minutos. Lo dijo al revés, Puma. Las 6 de la mañana, 53 minutos. 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

0: y se lo sostengo.
1: Y se lo sostengo en la cara si quieren. No vuelvan de la psicóloga ya.
0: No.
1: Le dije a mí, no me mande a quererme a yo misma, a mí ya no más amor propio, ya. No. Mi amor propio no me manosea como me manoseaba aquí.
2: Oigan a mi tía.
3: Calle la boca.
2: A propósito de. A propósito.
0: También lo manosearon, ¿sí?
2: No.
1: Ah. Es que él sí tiene quien lo manosee.
2: Yo mantengo
3: manoseado.
2: Preocupado, ¿no? Un amigo que anda en una borrachera todo el tiempo. Y no voy a decir Willy porque no, se echale mala calaña.
3: Oiga, pero es increíble ese man bebiendo.
2: Sí. Pero usted no fue a tratamiento, usted no estaba en tratamientos médicos y tratamientos psicológicos, dijo, por eso. Pero es que entre esos dos me jodieron la vida.
3: Entre los dos.
2: Porque el médico me dijo, Willy, usted solo puede beber aquí en adelante, solamente en días especiales.
3: Días especiales, ok.
2: Y no más, ya.
3: Ya no más.
2: Y yo entonces, sí. Pero la psicóloga me dice, haga que todos sus días sean especiales. Entonces uno que...
1: Tiene toda la razón.
2: Se agarra uno.

0: ¿Qué ha pasado, Puma, a esta hora de la mañana? ¿Qué está sucediendo?
1: Zenén Osvaldo Rosas Castañeda.
2: ¿Ese quién es?
1: Un hombre de aproximadamente 60 años.
0: Okay.
1: Y reconocido en Florida Blanca por su labor como juez de paz. Murió luego de sufrir un grave accidente de tránsito en la transversal oriental. Este es el hermano del periodista que le digo yo, Ricardo Alfonso Rosas Castañeda.
0: Ok.
1: El siniestro ocurrió a la 1:00 p.m. de ayer en el sector de Fátima, cerca del intercambiador. Rosas Castañeda se movilizaba en una motocicleta sentido hacia Florida Blanca cuando sufrió el accidente. De acuerdo con el informe entregado por el director de tránsito de Florida Blanca, el motociclista impactó inicialmente la parte trasera de un vehículo particular. Tras ese choque, la motocicleta continuó su recorrido, el cuerpo cayó hacia un lado y la motocicleta siguió su recorrido y quedó debajo de una buseta de servicio público. La presencia de ambos vehículos en el mismo punto llevó inicialmente a pensar que el motociclista había chocado contra el bus. No fue así. El director de tránsito fue enfático en aclarar que la buseta no tuvo participación en el accidente, simplemente que quedó debajo.
3: Llevó el bus.
0: Iba detrás de él.
1: Del bus.
0: Claro, iba al lado de él. Eso era lo que decían ayer cuando enviaron la nota de voz del accidente, que no sabían qué era lo que había pasado, que al parecer era que habían tocado a la motocicleta y que la habían tumbado. Vamos a ver qué fue al contrario.
1: Exacto, un posible exceso de velocidad.
0: Exactamente.
1: O una imprudencia relacionada con la distancia entre los vehículos, lo que pudo ocasionar.
0: ¿Cómo iba él solo?
1: Son las hipótesis, afortunadamente.
2: Dios mío.
1: Él tuvo un trauma cráneoencefálico severo, 60 años, y desafortunadamente cuando llegó al centro médico asistencial, llegó sin signos.
0: Puma, y es que mire lo que pasó, lo que pasó hace un momento también. Hay un accidente también ahí donde habían hecho el tercer carril, donde estaba el puente de Florida Blanca. A ver, y les explico qué es lo que pasa ahí. Ustedes saben que el puente lo tumbaron y todavía no han habilitado un puente, no han creado el puente. Y lo que están haciendo es que hay unos paleteros, así se le llaman a los muchachos, y ellos de un momento a otro, cuando ven que hay mucha gente en las estaciones de los lados, pues ellos hacen la señal de pare para que las personas puedan pasar. Desafortunadamente hay personas que van por esa vía como alma que lleva el... Y a veces no le prestan atención a ese pare.
2: Y la vaina es que a veces los paleteros también hacen el pare cuando el carro ya va. A mí me pasó
0: sí.
2: Con los paleteros de aquí del centro comercial Cañaveral.
0: Sí, exacto, sí, ahí también.
2: Usted ya va, cuando ya va llegando, ellos le levantan a usted la
0: mano. No.
2: Casi que se vea uno para frenar. Es que eso también hay que tener.
0: Oye, sí, es verdad.
3: ¿Cómo que no?
1: El vehículo que va detrás de suyo.
0: Terrible. Exacto, no se dan cuenta.
2: No saben ni qué hacer. O acaba cuando, Dios mío, que no pase, pero le da al que va pasando o el de atrás le da a uno porque... Hay que tener un poquitico de sentido común cuando usted vaya a parar el carro. Mire que tenga un espacio prudente para que lo pueda hacer. Más allá donde en la autopista la gente corre, pero a toda.
1: Este accidente, doña Adela, puente peatonal de Macpollo, donde estaba el puente antes.
2: Sí.
1: Un camión de distribuidor de gaseosa fue el que causó el accidente, atropelló a un anciano de 60 años y perdió una de sus piernas. Quedó completamente destrozadita una de sus piernas. Este señor ya se encuentra en un centro médico asistencial recibiendo la atención requerida.
0: Bueno, ahí están las noticias a esta hora, 7:14 p.m. 7:14.

0: lo acaba de decir usted, septiembre ya se está acabando. Hoy es el último día de septiembre, hoy 30, miércoles. Y ustedes saben que hoy, como todos los miércoles, miércoles de quejas y quejambres, pero hoy cambiamos eso. Hoy, por ser el último... No.
1: Ya pensó quejarme.
0: Ya tanta queja, quejadera, ¿para qué? Señora, no. A ver, ¿cómo es? ¿Cómo diría? ¡Ay, señora! Bueno, queremos preguntarle hoy.
2: Hasta de quejas.
0: ¿Qué pasó?
2: ¿Conocen las monjitas cartujas?
0: Las monjitas no.
2: No pueden hablar.
0: ¡Ay, no!
2: No pueden hablar. Y entonces las llevaron al convento y metieron a una monjita. A los 10 años podía decir dos palabras.
0: ¿A los 10 años?
2: 10 años allá en el convento sin hablar con nadie.
0: ¡Wow, Juni!
2: Hicieron la reunión de quejas y quejambres, que era cada 10 años.
0: Aquí es, o sea,
2: cada,
0: un 30.
2: Aquí es cada miércoles, cada 30 de septiembre, pero cada 10 años.
0: Y las monjas no podían decir nada.
3: En el primer año, el segundo año.
0: Nada. Wow, hasta los 10 años.
2: Dos palabras.
0: Dos palabras solo podían decir.
2: Y dijo la hermana Raimunda, dijo, comida mala.
0: Eso fue lo que dijo la hermana Raimunda.
2: No pudo decir, hermano.
0: Ay, Dios.
2: A los 10 años.
0: No, hombre, no.
1: Claro, claro, sí.
2: A los 10 años.
4: Otra vez, sí.
2: Cama incómoda.
0: Ay, no. Y calle la boca.
2: 10 años después.
0: 10, ya estaba ya viejita, ya.
2: Me voy. Dijo la hermana superiora, siquiera porque ya estaba muy cansona.
0: Son las 7 de la mañana, 16 minutos. Hoy es el miércoles de quejas y quejambres, pero vamos a cambiar el miércoles de quejas y quejambres para algo más chévere. Hoy queremos preguntarle a nuestros oyentes, ya se acaba septiembre, se acaba el mes de amor y amistad, comienza el mes de Halloween, y queremos preguntarle, ¿cómo le fue a usted en esta celebración de amor y amistad, doña Ela? ¿Le dieron un buen regalo? ¿Jugó amor y amistad? ¿Está satisfecho con el regalo que le dieron? Si no, cuéntenos.
1: Sí, bueno, ¿qué? Celebración de amor y amistad, perfumes, ¿te acuerdas? Aretes,
0: sí.
1: ¿Te acuerdas?
0: Sí.
1: Flores,
0: sí.
1: Cena,
0: le dieron
1: a otra
0: señora, persona. Señora, venga. Pero entonces, ¿así le fue a usted?
1: Yo no me han dado, pero lo que se llama un caramelito.
0: Nada.
2: ¿En serio?
1: Nada. Nadie me dio nada.
0: Ábrele el micrófono.
2: ¿A usted le habló Charlie, amigo secreto?
4: Mi señora.
2: También. Para que aprenda lo que.
4: Yo sí le di un regalo a usted.
1: ¡Ay, bendito! O sea, no, pero estamos hablando de
0: lo que. Sí, de regalo, amor y amistad.
1: Mira, yo tengo que decirle que varios amigos me mandaron cosillas, me mandaron. Lo que pasa es que una se junta con esos detalles.
0: Bueno, a mí la verdad.
1: Por ejemplo, voy a hacer una joda. Me mandaron un conjuntico de una tal Victoria Secret. Estoy esperando que la señora no venga a reclamarme esa ropa porque sí, ¿me entiendes?
0: De Victoria. A ver, Juni.
2: Mi señora me hizo un reclamo que ella es precisamente por un regalo.
0: Ay.
2: Dijo, oiga, mi amor. Va a tocar demandar a este tipo.
0: Wow.
1: ¿Cuál?
2: Le dije, ¿qué pasó? Dijo, mire, ¿qué tal este? Vea, demándelo, usted que trabaja ya en la radio, en el Caracol Televisión, en Olímpica, y que está por allá en las sociedades esas de autores y toda esa joda. A este tipo hay que ponerle su denuncia. Le dije, ¿a quién?
0: ¿Quién?
2: Mire este tal Pablo Neruda, vea. Mira. Este viejito hizo un libro con todos los poemas que usted me escribió.
0: Puma, ¿cómo le fue en este mes de amor y amistad? ¿Qué le dieron? ¿Sí le dieron? ¿Le entregaron algún regalo? ¿Le fue bien? ¿Le fue mal? Cuéntenos.
4: No, me fue bien.
0: Quéjese hoy de amor y amistad.
4: No me regalaron nada y no regalé nada tampoco.
0: No. Ok. Ok, pero le fue bien.
4: No recibí nada.
0: Bueno.
2: Bueno, así. No le vuelvo a traer.
0: Así que a partir de ese momento activamos nuestro WhatsApp 320-6628-977 para que ustedes nos envíen la nota de voz, para que automáticamente nos digan, yo escuchando Olímpica Estéreo se metió, hoy me voy a quejar porque mi regalo de amor y amistad me fue muy bien, me regalaron esto, me regalaron, o usted qué dio y qué recibió, si participó o
1: le... Siguen regalando la misma caremita que viene dos por una, y como jugaron dos veces, una para la una y otra para la otra.
0: Exactamente. Mire,
2: aprendas esta frase que la dijo un célebre. A ver si ustedes me adivinan quién fue el que dijo esta.
0: A ver,
2: es mejor dar que recibir. ¿Quién dijo eso?
1: Mike Tyson.
2: Mike Tyson, el célebre filósofo Mike Tyson. Es mejor dar que recibir.
0: Sí. Bueno, envíe nota de voz y participe con la emisora del primer lugar. Así es sencillo, ustedes nos envían el mensaje a través del 320-6628-977. Hoy, miércoles. No, la verdad. A mí no me dieron nada de amor y amistad. Nada. No recibí nada. Es nada. Nada. Por acá, ¿qué estás haciendo?
5: ¿Qué estoy haciendo yo escuchando a Nipi Castario? Se metió mi vida, hermosos. Los amo porque ustedes me alegran la vida. Que recibí un mes de septiembre, amor y amistad. Salud, vida. Y gracias a que salió un procedimiento muy bien. Dios. Estoy bien, gracias a Dios. Le doy gracias, mil gracias a papito Dios, que estoy bien. Sea un regalo de amor y amistad. Dios. Que estoy bien de salud. Que salí bien de mi operación. ¿Qué estoy haciendo yo escuchando Olímpica Estéreo? Se metió.
0: Bueno, vea por acá, más oyente, ¿qué estás haciendo?
6: Yo escuchando Olímpica Estéreo. Se metió. Buenos días, mis amores. Dios me los bendiga a todos. Hola, Juni. Hola, Pumita. Hola, Doñadela. Hola, Leito.
0: Hola.
6: De verdad que me fue, pues. Pues más o menos me fue. Mi jefe me regalaron una chocolatina. Mi sobrino me regaló sandía. Mi sobrina me regalaron bananos. y me regalaron manzanas, de verdad. De verdad que agradecida con Dios por ese detallito. De verdad que lo hicieron con mucho amor. Y de verdad que también gracias a Dios por ser un mes bendecido, un mes de éxito, porque de verdad que me fue muy bien el mes de septiembre. De verdad que gracias a
2: ¿qué otra
6: Dios,
2: cosita va a llevar?
6: De verdad que fue un mes muy bendecido, de verdad que fue el mes más bonito que hubo, gracias a Dios.
0: Bueno, ¿qué más va a llevar?
2: ¿Qué otra cosita va a llevar?
0: Y de embolada,
1: pero la idea es que nos cuenten los regalos, por ejemplo, bobos que les dieron.
0: Sí.
1: Un cacho que se me partió.
0: Exactamente.
1: Una areta que no servía al otro.
0: Exacto. Cosa que leer.
1: Uno sabe que la vida todos los días le da.
0: Exacto. A mí no me. Cuando vean.
2: A mi mujer me pidió, es que un celular de los nuevos.
0: Cuando nos envíen nota, con todo el respeto lo vamos a decir así, cuando nos envíen nota que digan, bien, porque gracias a Dios que. No. Todos los días usted se amanece dándole gracias a Dios. Entonces todos los días es de agradecimiento a Dios. Y en estos momentos vamos a hablar de
2: es que mi mujer dice que, ay amor, usted no me dio nada de amor y amistad. Debería comprarme un celular de esos nuevos. Le dije yo, ¿y el otro? Dijo, el otro me regaló un bolsito, lo maté chévere.
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1: A mí me regalaron.
0: Lolita.
2: No, ya se la deberían.
0: ¿Cómo estás, Lolita? ¿Cómo vas?
2: A usted deberían regalarla con
1: los cucos y allá los tiene colgados en la percha de
2: No.
0: Rico, Lolita, ¿de qué colores?
1: Son rojos.
0: Rojo, qué rico.
1: ¿Cómo estáis?
0: Vea, usted venía con el 055.
1: Sí. Espérame que ya salgo.
0: A ver, Lolita, ¿cómo estás?
1: ¿Cómo están todos? Buenos días, la
0: bien,
1: gente de TikTok. Buenos días. Sí. Aquí arrechan porque me toco el pelo. No ve que es mi pelo, yo me lo puedo tocar. Bueno, vamos a empezar, ¿os parece?
0: A ver, de una, Lolita.
1: Presentamos.
2: Señora.
0: ¡Calle la boca! ¡Está! ¡No, te digo yo! Ahora sí me...
2: En una distracción, copulación copulativa. Me puse a leer la noticia al día y me enredé.
0: A ver.
2: Hoy estamos presen...
1: Hoy presentamos...
2: Les homófato cuen... Del... Es que esto está... Está peor que un sobrino mío.
0: ¿Qué? ¡Ay, Dios!
2: Alabado, ya. Les homófato cuen... Del gro del salvar barbas de rosa.
0: Ah.
1: Hoy presentamos el famoso cuento del ogro de las barbas rosadas.
2: Será a no vez un gro que ni ate salvas güey en las rosas.
1: Érase una vez un ogro que tenía las barbas rosadas.
2: Dato teñe nie tienda tomie te ver terrible.
1: ¿Perdón?
2: Dato teñe nie nieta un domie beleterri.
1: Toda la gente le tenía un miedo terrible.
2: Espuciante que sus barbas estaban hechas chamas congresan de sus basgües.
1: Pues decían que sus barbas estaban manchadas con la sangre de sus víctimas.
2: Hoy no yo lo maciade, hoy soy un roch, un bongue.
1: Yo no soy malo, decía, yo soy un ogro muy bueno.
2: Bien, me requie, dos tome de nadie.
1: Nadie me ama, todos me aman, mejor me como un gusano.
4: Ay, no.
2: Dresa al pueblo y le derramos nequi.
1: ¿Saldré al pueblo? Oh, perdón.
2: Dresa al pueblo y le destramos nequis, yo.
1: Saldré al pueblo a mostrarles quién soy.
2: Do cuan liosa al bopue, dos levantara draspies de las basgües y le siande.
1: Cuando salió al pueblo, todos le tiraban piedras y le decían:
2: Didoban me coñoni, silimbe rajue, raque de aquí a.
1: Bandido, come niños, imbécil, fuera de aquí.
2: Anu de las draspi, fui a rensujoso y do que gocie.
1: Una de las piedras fue a dar en sus ojos y quedó ciego.
2: Se sentó en un año que muy brepo, que por allí a basapa le jodí.
1: Entonces una niña muy pobre que por allí pasaba le dijo:
2: Sito pobre el buen güey, lo haré a su saca.
1: Pobrecito el otro, lo llevaré a su casa.
2: Y si a efe, do cuando oye la niña a la saca del grobo.
1: Y así fue cuando llegó la niña a la casa del ogro.
2: Se trocó en el tupper con una adrinama que le jodí.
1: Se encontró en la puerta con una hada madrina que le dijo:
2: Brasbicerre, un mío pretejigan por nerte saronco con de gran.
1: Recibirás un premio gigante por tener un corazón tan grande.
2: Y ya a Tosuliafami se fue a vivir al Nirgatillocas del Gor.
1: Y ella y toda su familia se fue a vivir al gran castillo del ogro.
2: Y Ronfes es feliz por presiente.
1: Y fueron felices por cien.
2: Y rincolondo color hasta toco en cielo abajo.
1: Y colorín colorado, este cuento se ha acabado.

0: porque es que
1: ¿qué le dije, señora?
0: Si me entiende eso, sí. Me dijo el padre Otavio, ore, usted tiene que orar por claro. Sus amigos. Y yo decía, pero es que yo quisiera mandar.
1: Es que hay amigos que uno quiere mandarlos.
0: Y me arrodillé.
1: Ok.
0: Papito Dios, ten en cuenta que hoy quise apedrear a mis enemigos, pero no lo hice.
2: ¿Qué estamos haciendo?
0: Para que lo tengas en cuenta en el regalo de Navidad.
1: Calle Boca, hombre, señora. ¡Uni! ¿Qué pasó?
3: Oiga, qué curiosidad tan curiosa.
1: ¿Un qué, un qué?
3: Un empleado de una empresa, qué curiosidad tan curiosa.
0: Sí, es verdad.
3: Este, mi jefe es que definitivamente se pasa de calidad, qué buena gente el tipo.
0: Benditos a mi Dios, ojalá.
3: Cuatro veces me han mandado de vacaciones este año.
0: No digas, ¿le quedan debiendo días?
3: Y me dice, Eusebio, tómese 5 días más cuando ya voy a regresar.
0: Entonces, ¿a ese no le quedan debiendo?
3: Le pregunté yo, oiga, jefecito, ¿usted me da esas vacaciones por mis capacidades, por mi talento? Dijo, no, es para que se dé cuenta que sin usted la empresa puede funcionar perfectamente y hasta mejor.
0: Ana, deje a Leonardo quieto, es cierto que él se va de vacaciones, pero déjelo quieto.
1: Pero hay una empresa donde quedan debiendo vacaciones. No,
0: oye, y llega después usted a recuperar 4 días.
3: No, es que tenía unos ditas allá. No, ¿sí? ¿Para qué pregunta?
1: Yo tengo unos ditas acumulados.
3: Que, que no lo estoy preguntando yo.
4: En la movilidad se metió.
1: Bueno, y a esta hora, a las 7 de la mañana, 33 minutos, 7 de la mañana, 33, me voy para las calles a ver qué está pasando con la movilidad en Bucaramanga y su área metropolitana. Movilidad, que le contamos en la emisora del primer lugar.
5: Bueno, compañeros, salí ahí del conjunto Country Living para esto, imágenes diagnósticas, ahí en la calle 52B con 31, por los lados de Los Olivos. El recorrido fue, bueno, a buscar por el Caracolí, carril exclusivo de Metrolínea, salimos de Auto García Cadena, hasta ahí veníamos prácticamente 8 sobre 10.
1: Ok.
5: Ya para entrar a conectar ahí a la carrera 33, para ingresar por la González Valencia, algo ya complejo, algo complejo. No está tan caótico, pero siempre toca con mañita, o sea, está bastante pesadito ahí ya para entrar.
6: Bueno, a esa hora, reportándole movilidad y tranquilidad, ahí en el puente Conuco se ve buena movilidad para ingresar a la 23. Así se encuentra también el puente de La Flor, a la hora hay buena movilidad en ambos sentidos. Gracias a Dios. Tiempo ya soleado en la ciudad de Bucaramanga.
7: Saliendo de Plaza Mayor para la UNAT, dejando el servicio y sacó otro para el terminal de transportes. Los que vengan por el Cacique hacia la 33, 0 de 10.
8: Buenos días para todos, tenemos movilidad parqueadero bajando la quebrada seca y frente del batallón de la quinta brigada al momento. Que tengan un feliz día a todos y Dios los bendiga.
7: Bueno, llegando aquí al terminal, 10-10, mucho amarillo a la hora.
1: Bueno, ahí está la movilidad, son las 7 de la mañana, 7 de la mañana, 35 minutos, en temprano es más bacano.

0: Bueno, y a esta hora, Puma, tenemos unos invitados, unos jóvenes invitados de un colegio de Bucaramanga. ¿De quién se trata? A estos tres chicos que tenemos, bueno, dos chicas y un chico que tenemos de temprano más bacano.
1: De igual manera, acompañados por los docentes sí. de esta institución educativa, la Feria Empresarial. ¿Usted pensó que viene ahora el mes de octubre?
0: Sí.
1: El día viernes hay un evento supremamente especial al cual los jóvenes estudiantes que están al frente de este evento ferial empresarial, Feria Empresarial de Modalidades. Son estudiantes del Colegio Politécnico.
0: Vamos a los aplausos para los chicos del Politécnico.
1: Bueno, han tenido la genial idea de realizar este evento ferial con varias modalidades. Vamos a hablar, está Thalía, está Santiago y Yulixa. A ver, Thalía, buenos días, bienvenida a Temprano Más Bacano.
2: Bueno, buenos días.
1: Hay una feria, dentro de ese evento ferial empresarial,

0: Está en diseño de modas con la participación de 96 estudiantes.
1: Oigan, a mi tía.
0: ¿Cómo es eso? A ver, cuéntame.
2: Y doña Ela, porque a doña Ela le gusta el diseño de modas.
3: Ah, yo me gusta, yo, ustedes son, que aunque no lo crean, yo soy diseñadora de modas. Claro, sí. Que no se me ha dado la joda.
2: Pero... Talía, ¿cómo vas? ¿Cómo estás? Cuéntanos, ¿cómo es eso?
4: Bueno, nosotros vamos a estar en el segundo piso participando con 4 stands, donde vamos a encontrar muestras hechas por nosotros mismos, como camisas, pañoletas, flores eternas y pues algo de maquillaje también.
2: Vea qué bien. Y tienen una pasarela, ¿no?
3: Yo he estado en los desfiles que hacen allá del colegio. Sí, yo he ido muchísimas veces porque allá yo tengo, tuve una sobrinita que estaba estudiando y ella hizo el año antepasado, creo que fue. Y yo he ido ya. Yo me invitan porque la gente sabe que a yo me gusta la moda, que no me quede.
0: Pero usted no me nombró los cucos y ella necesita cucos.
3: ¡Ay, sí! Sí, ojalá de leopardo.
1: ¿Qué tipo de prendas están ustedes elaborando?
0: Diseñando y elaborando.
4: Bueno, para lo que vamos a vender, prendas son camisas y tops, pero más que todo son como manillas, flores eternas, kits para niños.
2: Bueno, pero también tienen una pasarela, ¿no? Háblame de esa pasarela.
4: No, okay. La pasarela es...
2: ¿Hasta el otro día?
4: No, se canceló.
2: Ok, ah, se canceló porque doña Ela ya no va a ir.
1: Porque la modelo era doña Ela y ella tiene compromisos. Tiene compromisos en París.
0: El evento,
3: yo, la Victoria Secret me llamó para ir a lo de los cucos.
0: El evento es el viernes de 8 de la mañana a 2 de la tarde, ¿cierto?
4: Sí, señor.
0: Bueno, viene entonces, hay ese diseño de moda con la participación de los 96 estudiantes. ¿Es abierto al público en general?
4: Sí, a todo el mundo. Desde las 8 hasta las 2 de la tarde pueden entrar y no tiene ningún costo.
2: Entrada libre.
0: Bueno, démosle espacio a Yulixa. Yulixa. Gestión empresarial. 33 están con la participación de 120 estudiantes y con muestra gastronómica además también. ¡Wow! Comidita, ¿no es usted?
1: No,
0: bueno, ¿cómo es este evento y en qué piso se va a realizar? ¿Primero, segundo o tercero?
5: Bueno, primero que todo, muchas gracias por la invitación a Olímpica Estéreo. Y sí, yo estoy representando la modalidad de gestión empresarial, en el cual van a encontrar 33 stands.
2: Okay.
5: En el primer piso van a estar 17 stands con el grado undécimo. Luego van a subir al segundo piso, que van a encontrar 16 stands con los grados de décimo.
2: Ok,
0: ya. ¿Qué vamos a encontrar en esos stands?
5: Sí, esto es una prueba gastronómica que nosotros hemos trabajado durante todo el año, en el cual van a encontrar dulces, comida de sal y bebidas.
0: No, hombre, nos ha sido un plato o algo...
2: ¡Lechona, lechona!
3: El plato de plástico, ese es el que... Usted lo vende a las casas.
1: Todo hondo que le cabe más.
0: Algo que ustedes hayan preparado.
5: Bueno, pues primero que todo, estas muestras las prepara los propios estudiantes del Instituto Politécnico.
2: Bueno, de lado ya tienen talento para la gastronomía y todo.
0: ¿Y los precios qué tal? ¿Asequibles?
2: ¿Barato?
5: Sí, sí, usted, Dios mío, con 20,000 alcanza a comprarle a cuatro.
1: Una pregunta, señorita Yulixa, porque cuando usted hace una feria empresarial de estudiantes, ¿la invitación especial es a que la gente vaya y consuma o yo como empresario tengo la posibilidad de ir, mirar, oiga, esto que están haciendo estos pelados me gusta, me gustaría contratar estos chinos para la empresa?
2: Esa es la idea.
1: Para que allá en la empresa nosotros podamos tener este talento humano a nuestro servicio.
5: Sí.
1: ¿Esas posibilidades existen?
5: Sí, porque más que todo la feria empresarial, en lo de gestión empresarial, se hace es para que nosotros, los que escogimos esa modalidad, demostremos las capacidades como atención al cliente, los que cocinan.
1: Qué bueno. Bueno, entonces yo le tengo una invitación a toda la gente. Yo conozco mucha gente.
2: Sí. Ah, no, sí, eso lo sabemos.
1: Que tiene alguna platica por ahí guardada, 2, 3 millones, 4, y no sabe qué hacer. No saben en qué invertir, qué negocio hacer. Échese una pasadita por allá.
2: Dele el neki mío.
1: No. Échese una pasadita por el Politécnico. ¿Cuál es el día?
5: El 2 de octubre.
2: ¿Viernes?
1: El viernes, el 2 de octubre. Échese una pasadita del viernes A ver si de pronto se anima con algún negocio de estos muchachos, de estos emprendimientos, en moda, gastronomía. Y hay alguien más que nos va a hablar, don Puma.
0: Sí, venga para acá, Santiago. Santiago, hay un evento supremamente llamativo también en el marco de este evento empresarial, feria empresarial del Colegio Politécnico, y es, ¿cómo es eso de que pelea de robots?
2: Ah, para que se pinta.
0: ¿Pelea de robots? ¿Cómo es eso, Santiago? Bienvenido.
6: Bueno, muchas gracias por estar acá.
3: Pégale la jetita y
6: que eso, Elisa. Ahí.
3: ¿Se va a caer de la silla?
6: Bueno, muchas gracias por invitarme. Mira, robótica, vamos a realizar en el tercer piso unas batallas de robots. Además, fútbol de robots y sumo de robots.
1: Pero no vamos a ver esos gordos en sumo de
0: Sí.
1: Que van en calzoncillos.
3: No, es el robot.
1: Ah, pero el robot.
3: Como burro también.
1: Vea. Importantísimo. Lo que yo acabo de decir es importante, porque estos muchachos tienen un talento increíble.
0: ¿Cómo? Proyectos.
1: ¿Qué tal que allá esté el negocio de su vida? ¿Usted apoya a los muchachos y crece usted también? ¿El billete usted lo gasta en algo bueno? ¿Monta su empresa, monta su negocio con las ideas de estos muchachos?
3: Bueno, un robot de esos que me ayude en la casa, papito, que me haga,
1: sí. Ah,
3: entiende, que me cocine. Claro. Que pelee con yo.
1: A usted no hay que cocinar, a usted
0: se la echan a la casa. ¿A qué hora se van a hacer esas distintas presentaciones o qué?
6: Mira, pues nosotros vamos a estar desde las 8 hasta las 2. En el tercer piso, toda esa área va a ser de robótica. Usted quiere conocer tecnología, quiere conocer cómo es el manejo de la inteligencia artificial en estos días. Ahí vas a encontrar todo. Además de eso, nuestros compañeros durante este año y el año pasado hemos realizado unos proyectos para mostrar diferentes cosas. Uno de ellos, me encanta, es una inteligencia artificial que detecta los movimientos de una persona con discapacidad.
2: ¡Qué bueno!
6: Para poder traducirlos a palabras y que pueda...
1: ¡Oiga! Vea usted, a los amigos de la clínica internacional, allá manden un médico allá de esos cientificiólogos a que mire estos emprendimientos.
2: Bueno, yo creo que la invitación es para que este viernes vayamos, compartamos con los chicos del Colegio Politécnico desde las 8 de la mañana hasta las 2 de la tarde. Van a estar abiertas las puertas, es entrada totalmente gratis.
1: Dirección.
2: No hay ningún problema. Ahí en real. En la calle de los estudiantes. Eso no tiene pérdida. Calle de los estudiantes. Eso queda ahí. Calle de los estudiantes de Bucaramanga. Vaya, comparta con ellos. La entrada es libre. No le van a cobrar nada. Lleve platica para que coma, para que conozca, para que disfrute.
1: Y en su cabeza, lleve esta pregunta, llévesela en su cabeza. ¿Qué negocio puedo hacer
2: con estos pelados?
1: Con estos pelados.
2: Claro. Ahí está, muchachos. Gracias por hacer parte.
3: Yo lo puedo vender. Las niñas también están.
2: ¡Señora!
3: Pero no dice que

0: Niña, usted,
1: yo también
0: Venga, niña. Niña, primero que todo, ¿usted qué hace aquí a esta hora? Usted tiene que estar estudiando.
1: Tarde para la entrevista.
0: ¿Pero cómo así?
1: Porque yo estoy haciéndole un robot a mi tía Adela.
0: Ay.
1: ¿Qué se llama el robot de Alirio? ¿Para qué? Se pelea con el robot y no con mi pobre tío Alirio.
0: A ver, niña, ¿qué está haciendo acá, la verdad?
1: Pues no le digo que vengo y también vengo a preguntarles unas cosas.
0: A ver, ¿qué nos...
1: Buenos días a todos los ausentes y presentes, ¿qué, qué?
0: Que nos oyen por la Radio Olímpica.
1: Llegamos al programa donde todos los adúlteros, profesora, yo sé que es un adúltero, no me mire así, pierden con los niños.
0: A ver.
1: En el día de hoy tenemos premios como arreglar el cuarto mes sin ningún problema.
0: Ok.
1: Lavarse la boca chiquiri, tres veces al día.
0: Pero es que eso tiene que hacerlo todos los días.
1: Y para el gran ganador,
0: a ver,
1: adivine qué.
0: ¿Qué? ¿Qué?
1: Un mes de PlayStation sin ninguna interrupción.
0: No, pues mejor dicho.
1: ¿Y cómo hago para mirar si tengo el TikTok?
0: Bueno, a ver, ¿qué pasó?
1: Quiero contarles que yo y la profesora Regina tenemos...
0: La profe Regina y yo.
1: No, usted ni siquiera hace estudios en mi colegio.
0: Pero es que se dice la profe Regina y yo. No, yo y la profe Regina.
1: Pero usted ni siquiera...
0: Ay, bueno, ya, niña, ya, ya, entonces, ¿qué pasó?
1: Usted podría estudiar en el Politécnico si fuera un pollo.
0: Politécnico, Cale, Politécnico.
1: Bueno, quiero contarles que yo y la profesora Regina.
2: La profesora Regina y yo.
0: Bueno, que ya, déjala.
1: Usted también, Masato.
3: Bueno, entonces.
1: Tenemos una campaña que se llama... ¡Ay! Nos vamos a unir a la campaña de Olímpica Estéreo.
0: Sí.
1: Desde septiembre se siente que viene diciembre.
0: Ajá. Sí.
1: Como en diciembre se dan los regalos. Sí. ¿Qué regalos me van a dar?
0: No, pues así. Ay, usted esperar que salgan las notas a ver cómo le fue.
1: ¡Ah, o sea, que es publicidad engañosa! Bueno, vamos a comenzar con las preguntas.
0: A ver.
1: ¿Me ayuda Juni, por favor?
2: Sí.
1: Es que estos son los refranes que me ponieron allá en el colegio.
2: A ver.
1: ¿No hay mujer fea?
2: Ay, no hay mujer fea. Ay, como
0: si no, si no mal arreglada. Ay, no, no, no, no, pues si se va a poner a pegar de Juni.
2: O mal de presupuesto.
1: No, no hay mujer fea. Sin hombres tacaños, sin vergüenzas que se gastan la plata en la moza.
2: Oiga, mi tía.
1: No hay peor ciego
0: que el que no puede ver.
1: ¡No!
0: Entonces.
1: Que el que ve que le montan los cachos y sigue con la misma.
2: Ay, chinita.
1: Árbol que nace torcido.
0: Jamás su tronco endereza.
1: No.
0: Entonces,
1: es alcalde o concejal en el
0: bosque. Ay, ay, ay, la boca.
2: O lo cogen para columpio.
0: Un botón.
1: No,
2: no, entonces.
1: Para la muestra una tanga brasilera.
0: Oiga, a ver, niña.
1: ¿Y el que tiene boca?
2: A Roma llega.
1: No, niña, no.
2: No, entonces.
1: El que tiene boca, que copa, que país se le dieron.
0: ¿Qué había dicho la niña?
1: Ella había contestado que el que tiene boca se equivoca. Pero como no estudió en mi colegio, me quedó mal. Y ya para terminar.
0: Ya, a ver, ya para terminar.
1: ¿Cuál es la palabra que se escribe en septiembre en el WhatsApp de Olímpica?
3: La palabra que se
0: gol. Pues está ahora, niña, como me dio.
1: O sea, que perdí.
2: Claro, perdió.
0: Usted, niña, usted más bien hágale la invitación a los oyentes para que vayan al colegio de los niños.
1: No, usted va a estar allá. No, para que vayan al colegio politécnico y no se queden brutos como los de Olímpica.
0: ¡Ay, a ver, niña!
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0: 7 de la mañana, 53 minutos, 7 de la mañana, 53. Saludito para todos los que a esta hora están en diferentes lugares de Bucaramanga y su área metropolitana. Gracias por estar escuchando la mejor emisora de toda Colombia. Temprano es más bacano, Olímpica Estéreo. Hoy estamos de miércoles, ya venimos con más oyentes a través de nuestro WhatsApp. Envíe nota de voz, envíe nota de voz, de una.
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0: Silvestre Dangona. 8 de la mañana, 15 minutos, 8:15. Ah, qué cansa. Tenía rato en escuchar esa canción, doña Ela.
1: Ay, babillo, si usted viera que yo prácticamente vivo y duermo con Silvestre Dangón.
0: Oh, no, pero usted lo conoce más de
1: a Silvestre Dangón prácticamente le debo el que no tenga ahorros.
2: Es más, ella fue la que le hizo el último corte.

0: ¿Y qué pasó, señora?
1: Ella fue la que le hizo el último corte a Silvestre.
0: Ay, ¿sí? Dios.
1: Claro, ¿usted no ha visto a Luke cómo se echa el pelo para un lado?
0: Sí, sí, sí, claro, obvio.
2: ¿Y qué?
1: No, pues estoy diciendo, le estoy ayudando.
0: Claro, o sea, es...
2: Déjelo ser, déjelo desprenderse, ¿sí me entiendes? ¿Qué era lo que yo le iba a contar?
1: No, si no sabe usted.
2: No, mi vida sentimental. Que...
0: ¿Qué pasó con su vida sentimental?
2: Es que yo no sé, mío señor.
0: ¿Qué?
2: ¿O no? Comprendí yo ayer.
0: Sí.
2: Leíto que...
0: ¿Qué comprendió?
2: Una mujer como yo, prácticamente, si me entiendes, así como usted me ve.
0: Sí.
2: Tiene que negar algunos sex.
0: ¿Negar a sí, qué belleza?
2: Sí, no, sí. Cuestión de imagen, que ya...
0: Ay, solo cuestión de imagen. Ah, bueno. Es pasa.
2: O sea, es que a veces esos momentos humildes lo marcan a uno.
1: Sí, la abuela, sobre todo la abuela.
0: Así rayos.
1: Señora. Ay, amor, ¿cómo crees que queda bien este vestido? Le dije, allá en la vitrina donde estaba. Porque...
0: Ay. Callé la boca, hombre.
2: No.
1: Y se formó el problema.
2: No, pero
1: por
2: ¿qué
1: eso?
2: Quería? ¿Que lo felicitara y lo abrazara?
0: Ay, no.
2: ¿Sabes que no estaba en manos de yo?
0: Oiga, son las 8 de la mañana.
2: Que lo odio.
0: 8 de la mañana, 17. Y a esta hora nos vamos con Clasificados Olímpica.
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6: Se está necesitando auxiliar de carnicería en Bucaramanga.
2: ¿Qué hace un auxiliar de carnicería?
6: ¿Qué hace un auxiliar, don Junífero, de carnicería?
1: Es el que ayuda a colgar la carne.
6: Ah, bueno. Envíanos a bebida al 318... 132-6892 318-132-6892.
0: Ok, más clasificados Olímpica.
6: Más se clasificados. Se necesita auxiliar de patio para carga y descargue. Revisión y organización de material de bodega de reciclaje.
1: Vea pues.
6: Enviaros a bebida al 311-849-9073. 311-849-9073.
0: Ay, Dios, más clasificados Olímpica.
6: Se necesitan armadoras. Armadoras para calzado.
1: Vea pues.
6: Oído. Armadoras para calzado que se necesita y guarnecedoras también.
1: Pero que guarnezcan no armar, y que
6: armen. Exacto. Pueden trabajar a domicilio si quieren.
2: También.
0: ¿Cómo?
6: Presentarse en la carrera 20-22-48. Carrera 20-22-48, Barrio Alarcón.
2: El Barrio Alarcón, ¿ya? Sí.
6: Se necesita auxiliar contable.
2: Y si no auxiliar tiene tablet, pueden llevar el computador.
6: Experiencia certificada. Hoja de vida al WhatsApp 310-717-7879. 310-717-7879.
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6: Ayudante de ornamentación y oficios varios. Ay, además están necesitando una secretaria allá.
0: Ok.
6: Ayudante de ornamentación, una persona para oficios varios y otra, una secretaria. Llevar hoja de vida a la calle 22 1447, calle 22 1447, barrio Girardot.
0: Ahí están los clasificados Olímpica.
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0: pepa que le hacía falta a la maraca.
1: Porque son así.
0: ¿Qué pasó, loca? ¿Cómo vamos? ¿Bien o qué?
1: Ay, no, porque ustedes son así.
0: ¿Y por qué habla así?
1: No sé.
2: Delicada,
1: me
2: loca.
1: Siento
2: esa.
1: Como que ya ustedes aquí no me.
0: ¿Cómo se siente usted hoy? ¿Cómo se siente usted hoy?
1: Siento que no, siento.
3: ¿Qué vamos? ¿Vamos? ¿Cómo es eso? ¿Que siente que no siente? ¿Al fin siente o no siente?
1: Sí, pero
4: ay,
1: no
4: mate,
1: siente.
4: Sí.
1: Ay, mate usted primero. O sea, no siento lo que quisiera sentir.
0: ¿Y qué quisiera sentir usted?
1: Esa vibra, esa energía con la que ustedes siempre me habían recibido. Así como cuando van allá al salón, amor, que yo no recibo con todo el clamor.
0: Deje la bobada, deje la bobada.
1: Ahí lo único que me falta es echarles pólvora cuando van. En cambio aquí, mire, ahí todas esquivas soy, yo no sé qué tengo.
4: Terrible, me parece.
1: Ay, a mí también me parece terrible.
0: Venga,
1: qué horror.
0: ¿Usted por qué todavía usa ropa toda apretada que se le vea el ombligo y eso? Mire ese rojo como le queda. Uy, Dios mío, bendito. ¿Qué es eso, loca?
1: Amiga, que tiene de malo, vea, esta blusita la compré. Lo que pasa es que es unisex.
0: ¿Sí? Ah, unisex.
1: Sí, es una blusa unisex.
0: Ok, ok, ok.
4: Y regia, mi amor, divina, como siempre, espectacular.
1: Yo sé, amor. ¿Y con qué más iba a combinar el rojo? Pues con zapatos rosados, porque qué más combina.
0: ¿Y con quién más combina?
1: Pantalón negro, zapato rosado y la blusa grande que diga letrero así, New York.
0: New York Times.
1: Para que sepan que estuve en New York.
4: Hola, chiquita.
1: Hola, bebé.
0: Cae la boca, va bien, amor.
1: Qué horror.
0: Vámonos de una con la noticia loca.
1: Bueno, mis amores, cosas que hay que ver y que hay que oír.
0: ¿Qué pasó?
1: Me enseñó un amigo que decía, lo que hay que ver y lo que hay que oír, Juana Petra.
0: Sí, señor.
1: Amiga, Anthony Hall.
0: Anthony Hall.
1: Anthony Hall. Un vecino de 50 años de la ciudad inglesa de Huntersfield.
2: Mejor
1: repita, Huntersfield.
0: Huntersfield.
1: Amor, él técnicamente es cieguito. Pero de pronto le dio por beber. Y ay, dijo, no, yo no soy ciego. Amiga, ya arrancó en el carro un cieguito. Por la autopista M6 con destino a Escocia. Eso fue ahorita el 29 de junio. Y hágale para allá. Cuando los oficiales de policía dijeron, ve ese carrito que va ahí.
0: Viene raro.
1: Está raro, va chupundum para allá, chupundum para acá. Como que no se sostiene, lo cogen a pito. Vamos a ver qué es lo que pasa.
0: ¿Cómo que no se sostiene?
1: Cuando llegaron al carro, oh my God, la sorpresa.
0: ¿Qué pasó?
1: El que iba manejando era un ciego.
0: Ay, no le creo.
1: Ay, amiga.
0: ¿En serio?
1: Y uno podrá decir, no, es que el carro tenía sistemas de alarma. Nada de eso. Lo que pasa es que él dijo, no, lo que pasa es que yo sí veo, pero un poquito.
0: ¡Ah!
1: Yo veo borroso. Yo me guío es por las lucecitas. Y le dice el oficial de tránsito, oiga, pero usted está como tomadito, dijo, pero es que no me tomes sino 4 botellitas de vino.
0: Ay, no le creo, iba prendido.
1: ¿Y para dónde va? Dijo, buscando la luz.
0: Ay, no.
1: Ay, amiga.
0: No.
1: Terrible me parece. Como quiera que sea, lo llevaron al tribunal y él admitió que se robó el coche o se lo sustrajo, el coche de la esposa, sí, el carro. No tenía póliza de seguro, peor todavía, mi amor, donde ese hombre le dé por esguañeñar a alguien, por ahí se mete.
0: Eso le iba a decir, qué irresponsabilidad, oiga.
1: El estado de intoxicación alcohólica y la falta de seguro, pues llevaron a conducirlo a una sanción máxima. Sin embargo, el juez, el abogado, defensor, dijo, no, pero es que él actuó desesperado en un intento por huir de una situación personal. Dijo, pues, ya no tiene un problema personal, ahora tiene 2 y 3 con la justicia, mi amor.
0: ¡Claro!
1: De todas maneras, como quiera que sea, le dictaron una sentencia de 36 semanas de prisión. Y suspenso durante 18 meses de no poder conducir.
0: Pero es que él no puede conducir.
1: No, pero como dicen que, pues la ley dice, cuando usted conduce así, pues tiene una interdicción de tanto. Entonces dije, bueno, como quiera que sea, otra cosa que tiene que hacer, amor, es que no puede tomar
4: durante 90 días.
0: O sea, tomar alcohol.
4: Nada, abstinencia obligatoria. Ay, amiga, si eso.
0: Pues si va a estar en la cárcel, hermano, allá en la
4: pero
0: cárcel.
4: Pero si eso lo pusieran aquí en... No, es que a lo mejor es que a lo mejor es casa por cárcel.
5: Sí, 8 meses.
0: Sí, pero
4: de todas maneras no puede beber.
0: Ese señor es como usted, irresponsable con esa cosa que usted se pone. No, sí, es como usted.
4: Pero yo qué culpa que yo vaya caminando por el centro y la gente me mire y los conductores se quedan viéndome.
0: Okay,
4: amiga,
0: no le creo.
4: Y Catalina, Catalina se pone toda celosa.
0: Y es que Catalina quiere.
4: Dice, ay, él tiene pareja, tambor.
6: ¿Cómo no?
4: Me hacen que.
0: Ay, ah, ¿le hacen cuando pasas?
3: ¿Cómo le hacen? ¿Cómo le hacen?
4: Me hacen así.
3: Ya quisiera la loca esta, ¿verdad?

0: entonces, ¿me das cuenta? Le dije a la psicóloga, pues no. No, no vuelvo yo más a consultar, no vuelvo yo a hacer absolutamente nada, no. A yo no me enseñe a vivir, no me enseñe nada, yo veré.
1: ¿Qué estamos?
0: Yo veré, en últimas yo me hice a mí misma. Y dijo la psicóloga, con razón está como está.
1: Oiga, mi tío.
2: ¿Qué boleta, hombre?
0: ¿Qué boleta de psicóloga?
1: A mí un amigo me dijo también así, dijo, Junífero, yo me hice a mí mismo. Le dije, uy, sí. Yo sí dije, este man así de feo como es, no puede ser obra de Dios. No, ¿verdad? Y le dije, no, no, en serio, yo me hice a mí mismo. Le dije, ¿le falta mucho para terminarse o qué?
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4: Atención, conductores de vehículos particulares y motocicletas.
5: Ajá.
4: Esto es una, es un recorderis.
5: Recuérdese
4: y apunte que el próximo lunes cambia el pico y placa.
5: ¡Oh, mira! ¿Y cómo va a quedar
4: el pico y placa en Bucaramanga? Tendrá una nueva modificación, una fecha en la que comenzará a regir la cuarta y última rotación de dígitos para vehículos particulares y motocicletas en este año 2026. El cambio está establecido según la resolución 854, que determina que la asignación de los números de placa para cada día de la semana debe modificarse el primer lunes hábil de cada trimestre. Oído, ¿cómo queda el pico y placa? Lunes 5 y 6, martes 7 y 8, miércoles 9 y 0, jueves 1 y 2, viernes 3 y 4. Y el sábado se estrena el 10 de octubre con 9 y 0. 9 y 0 el sábado 10 de octubre. Ahí está la información, 8:36.
2: Ahí está para que usted después no diga, ay, ahí me cogí el pico placa. Bueno, no lo cojan con los calzones abajo, como dicen por ahí. Son las 8:36. Vamos a ver qué le regalaron, a escuchar a nuestros oyentes, a ver qué les regalaron en este mes de amor
5: pero
2: y amistad.
5: Que no sea paz y amor. No, no, sí, sea, sí, no, sí. De verdad que diga.

0: oyentes opinando el tema de la mañana. Hoy, 30 de septiembre, el último día del mes de amistad, el último día del mes de septiembre. Les estamos preguntando, ¿qué fue eso que recibieron? ¿Que de pronto les gustó o no les gustó? ¿O si participaron y jugaron en el amor, en el amigo secreto o en el amigo dulce, como se juega en este mes? Por acá que está, básicamente.
1: ¿Qué estoy haciendo yo? Escuchando Olímpica Estéreo. ¡Se metió! ¿Que cómo me fui en los regalos de amor y amistad?
0: ¿Cómo?
1: La verdad que triste.
0: Triste.
1: Un regalo muy chichipato, barato. Eso no, no valió la pena para lo que yo di. Gracias, Olímpica.
2: Suele pasar.
0: Triste y aburrido.
3: Usted tiene que dar y no esperar.
4: Suele pasar. No, lo único que yo recibí, amor y amistad, fue problemas. Solo problemas, pero bueno, dale gracias a Dios.

0: Dios que nos ha dado la salud.
1: Bueno, ya. ¿Por qué me oyente?
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2: Buenos días, mis queridos compañeros. Leito, Humita, Junífero, Dios le bendiga, un abrazo, mi flaquita hermosa, mi corazón de melón. Un abracito para todos, Dios les bendiga, que tengan un excelente día.
1: Flaquita hermosa, corazón de melón.
2: Les reporto sintonía, Diego, de Champaign, Illinois. A ver, aquí en Estados Unidos no se celebra el amor y amistad. No recibí regalos, ni chocolate, ni nada, pero me fue excelentemente bien. Gracias a Dios, Dios nos prestó la vida un mes más.
4: Bueno, sí. No, lo que pasa es que este acabó de llegar allá a Estados Unidos y allá se celebra el San Valentín. Ya no, septiembre baila.
1: ¿Pura qué estás haciendo?
0: Buenos días para todos, bendiciones para ustedes, para la audiencia. Referente al accidente ayer de la Transversal Oriental.
1: Bueno, no, ahorita estamos ahorita con oyentes que están opinando el tema de la mañana. ¿Qué le dieron a usted de amor y amistad? ¿Recibió algún detalle? ¿Le gustó o no le gustó? ¿Usted dio algo de amor y amistad? Cuéntenos a través de nuestro WhatsApp que está haciendo. Oyentes que están participando, que están enviando su nota de voz a través de nuestro WhatsApp 320-6628-977. Ustedes participan con el tema de la mañana en temprano.

0: Lolita. Venga, Lolita, yo quiero preguntarle a usted algo ya, gracias que llega. Mi amor, ¿usted jugó a la amor y amistad?
1: Yo juego a hacer el amor con la amistad.
2: Oiga,
0: no, yo me lo imaginé. Yo sí tenía.
2: No, yo también.
1: Pero como este año no quisiste jugar porque estabas tratando de recuperar tu hogar.
0: Vámonos con música.
2: Sí, sí, prácticamente porque así.
0: Calle la boca y sale con una boa también ya.
1: Sí, usted es que es como bobo, Leonardo Javier. ¿Para qué le preguntas, señora? Si usted sabe que va a quedar como un...
0: Ya no le va a preguntar nada. ¿Con qué viene, mami? Es más, escuché tu verdadera.
1: Os saluda Lola Isadora, científica e investigadora sexual. En mis canales. ¿Ya conocéis mis canales, Juni?
2: ¿Cuáles son sus algunos canales? Los he visto, lo que pasa es que los que son pagos allá sí no, porque...
1: Arroba lolitas y lolitos. Arroba lolitas y lolitos. Y mi podcast, Gemidos de Verdad.
0: Gemido de verga, ¿cómo así?
2: Oiga.
1: De verdad.
0: Ah, okay. Oiga. Pila con eso.
1: En mi podcast, Gemidos de Verdad, tocamos, te tocamos.
0: Y te tocamos.
1: Y te tocamos el tema de cómo se celebra ahora el mes del amor y la amistad. La manera de celebrar tiene que ver mucho con lo que concebimos del amor.
2: Bien.
1: Muchos deseaban ser el príncipe azul de ojos claros, bellos y esbeltos, llegando en su corcel a ver a su amada. Cosa que para esta época no es así. Su deseo ahora es ser el gordito de la grande Totoya, pulseras y cadenas de oro que os regalan la operación de tetas y culo.
2: ¡Oiga! Como larga de freno, señora.
0: A ver, sí, hombre.
2: Oiga.
1: En mi pero podcast, sí, Gemidos de Verdad, encontráis otro de los regalos que han cambiado con el tiempo para la celebración de amor y amistad. Y ha sido la cena con serenata, ramo de flores y toda una noche de romanticismo para ser una supuesta fiesta de oficinas escondidos en un motel con par de cervezas, un máximo de 3 horas para llegar a casa antes que el marido llegue de su fiesta también de oficina.
0: Pero mire, mire que hoy es el día del podcast. Hoy es el día del podcast.
1: Hoy es el día del podcast.
0: Sí, señor. A ver, siga, señora, entonces.
1: En cuanto a la amistad, muchos han concluido que el regalo entre las amigas cambió bastante en este tiempo. Con la frase, yo se lo cuido, Sandrita.
0: Ah.
1: Y pasó a ser la despropiación de un marido que se está portando muy bien. En fin, la celebración del amor y la amistad es para amores que no se aman, amigos que no son amigos porque tienen sexo,
2: oiga,
1: parejas que solo se aparean y amigas de leche.
0: Ay, ay, ay, oiga.
1: Hasta aquí las notas de Lola Isadora, científica e investigadora sexual.
0: Deje así, Lola.
3: ¿Cómo es eso? ¿Qué es? ¡Cállala!
2: Explíqueme lo de amigas de leche.
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0: haciendo?
1: Yo escuchando Olímpica Stereo.
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4: Entonces, doña Ela, no,
5: mojito. Papito, 20 mil pesos me los gano yo aquí echándole a usted. A usted solito echándole uno. Uno, le echo con uno que le echan a usted.
4: Ya, ahí fue.
5: No, ya, sí, sí, ¿me entiende? Entonces, para que le vengan a uno a salir, que venga, ganes el montón. Y 20 mil pesos.
4: Ay, señor.
5: Oiga, papito, yo escuchando ahorita a la Lola, yo no sé, pero yo sí, discúlpenme, las mujeres, ¿no? Las mujeres que les gustan los regalos caros.
4: Sí.
5: Y Gino, yo sí prefiero los hechos a mano.
4: Los hechos a mano.
5: Sí, sí, yo pues sí prefiero los hechos a mano. Una,
6: a mí más bien lo del sexo.
5: Una, no, no, no, no, no, una manoseada bien rica.
4: Ay,
5: sería.
4: Señora,
6: pero,
4: señora,
6: pero ¿qué mío, estamos haciendo?
4: Pero hoy está como mejor dicho.
5: Pues no ve que es el último día de septiembre.
4: No, tampoco, señora, hombre.
5: No, yo me acomodo como yo me dé la gana. Usted no tienes que decirme.
6: Estamos haciendo. Eso es.
5: Ahora yo no les estoy diciendo que ustedes me manoseen. Estoy pidiendo una manoseada, no de ustedes.
6: En una fiesta de
4: mañana, ya sabemos.
6: Precisamente la gente empezó. Se fueron los novios para la habitación y se nos faltan los borrachos. Y la gente empezó: ¡arriba el novio! ¡Y arriba la novia! ¡Bravo! ¡Que viva el novio! ¡Que viva la novia! ¡Arriba el novio!
4: ¡Arriba!
6: ¡Arriba la novia!
4: ¡Arriba!
6: ¡Borracho, déjenlos que se acomoden como puedan!
4: ¡Tranquilo! ¡Ay, así!
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4: ¿Qué ha pasado, Puma? Noticias a esta hora de la mañana, 8 de la mañana, 49, 8:49.
7: Ayer, sobre las 10:41 de la mañana, fue asesinado en la zona refrescante, en el anillo vial Gloria Blanca Girón, Diego Fernando Balbuena. Sicarios que llegaron en moto le dispararon cuando estaba sentado en una mesa a la altura de la estación de servicio de refrío y dejaron herido a otro hombre. Hasta ahora se desconoce por qué lo atacaron. Dicen que el hombre vestía sudadera gris y buzo. Tenía dos heridas de arma de fuego en la cabeza, según las primeras versiones. Minutos antes estaba tranquilo con una cervecita ahí a la mano en la entrada del sector desde el anillo vial. A pocos metros había un segundo hombre que resultó lesionado con dos disparos en el pie derecho a la altura del talón. De los agresores se sabe que alcanzaron a mostrar el revólver, dispararon, salieron huyendo y la policía les hizo un cerco y los capturó.
5: ¡Ay, bendito
4: sí, señor!
6: Dios.
7: De Balbuena se confirmó por parte de la policía que tenía sus antecedentes. El hombre tenía ya sus entradas a prisión.
5: No,
7: y aparte de eso, pues era un hincha acérrimo del cuadro Atlético Bucaramanga. Como quiera que fue creador y fundador de una de las barras que existen en el barrio San Francisco y otra barra que existe aquí en el municipio de Florida Blanca.
4: O sea, el tipo estaba ahí y se estaba tomando dos cervezas. Al parecer ya habían, él iba en una moto, ya le habían hecho el lavado a la moto y le habían dicho, se le habían acercado y le habían dicho que ya la moto estaba lista. Él dijo, no, ya voy. Se estaba terminando de tomar una cerveza y ahí se ve, oiga, pero es increíble, a los presuntos ladrones los cogieron en Girón. Yo tengo por ahí los videos donde a uno incluso de intercambio de bala y salió herido.
7: El otro dispararon contra la policía que les hizo el cerco.
4: Sí.
7: Dispararon, en ese momento la policía reacciona, ellos abandonan la moto, se meten a la zona boscosa, allí también les hicieron cerco y ahí fue donde los capturaron. Uno de ellos, el delincuente, resultó herido.
4: Oiga, justo donde ese tipo, yo ayer, antier, había estado ahí sentado y ahí uno se sienta normal a esa hora porque la otra zona donde uno normalmente se sienta y ve televisión y eso, pues a esa hora le están haciendo aseo. Pero qué peligro, porque ahí a veces hay personas, familias, que llegan a lavar los vehículos y llegan con niños. Con niños. Y este delincuente ahí se ve en el video cómo coge y trata, cuando va corriendo hacia la moto también dispara a la chambona.
7: Dispara para que no lo persiga.
4: Claro, a la chambona. Oiga, bueno, y el otro tipo ya, el otro señor ya está bien.
7: El otro está obviamente,
4: recuperándose.
7: Seguramente fue sobre, afortunadamente fue en una de sus piernas, en el talón. Dos heridas de bala. Dios, ya fue, salió de la unidad de cuidados intensivos y fue intervenido quirúrgicamente.
4: Bueno, ahí está la noticia a esta hora de la mañana.
5: Está usted allá tranquilito haciendo su oficio con su carrito o haciendo lo que está haciendo y termine usted avaliado, Jesús. Claro, bendito.
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4: Bueno, nos vamos para las calles rápidamente por acá. ¿Qué está pasando en las calles?
2: Bueno, y el paso, los que vengan para el Rocío, el Dancón, es complicado. Toca que tengan mucha paciencia porque el Dancón está desde el puente de Provenza hasta el Rocío, hasta el semáforo del Rocío, hasta el terminal.
8: Después de haber salido Plaza Mayor para el Kennedy, 10-10.
4: Ok, movilidad por acá.
9: Bueno, compañeros, ahí en el paredón de la normal está negativo subiendo. Y hay un azulejo antes a eso, el campanero, ¿no? Que está mirando el que lleve pico y placa.
10: Bueno, compañeros, movilizándome nuevamente aquí por después del viaducto García Cadena hacia el centro. Ya se ha disipado un poco la M22. El viaducto García Cadena ya casi está libre. Ahí se ve que el tráfico fluye. Voy por el carril exclusivo y pasando el puente de Conuco está lento el exclusivo.
11: Correctamente, compañerito. O sea, ahí está saliendo la actividad ahí de los del colegio del INEN y se presenta ahí por la 105 yendo hacia el Rocío. M22,
4: señora. Sí, bueno, son las 8 de la mañana, 54, 8:54.
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4: Y entonces.
6: Y llegué yo allá a la tienda, don Roque, ¿cómo son estos dulcecitos? Dijo, uno le vale 200. Dos le salen a 150. Sí. Y ahí para adelante los siguientes a 100.
4: Ah.
6: Dije, véndame 10 de los siguientes.
4: A ver, señora.
5: Yo le estaba contando a la Eloisa que, pues a veces uno también, como ustedes mienten, numeral todos mienten.
4: Ay,
5: pues uno también aprende a echar vaina y a decir te amo sin sentirlo.
6: Sí. Ah, claro.
5: Y yo le dije al pétalo, le dije, pétalito, yo te amo por encima de todo, aún lo que no he podido ver de ti. Pero ya se lo sentí.
4: ¿Cómo que
6: estamos haciendo, señora?
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0: Somos tomadores de la esquina, pero lo que sí nos apasiona es hablar de fútbol y criticar a este otro. 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
1: Bueno, ya son las 9:08, 9:08.
0: 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Deportes a esta hora, ¿qué acá ha pasado, Puma? ¿Qué se dice? Oiga, qué partidazo. Qué partidazo el de ayer, ¿no?
2: De Medellín.
0: Oiga, no, pero muy buen partido entre Millonarios e Independiente Medellín ayer.
2: Preocupado por la actitud, no pensé, de los paisas hacia Juan Guillermo Cuadrado.
0: Oiga, dicen, ¿por qué?
2: Que no, que fuera estar el deporte con la política.
0: Pero
2: ¿qué tiene que hizo unos comentarios políticos, obviamente, pues no venían a casa. Y le dio por hacer un comentario. Y obviamente los paisas se la cobraron porque sacaron una pancarta inmensa, grande, diciéndole que no les gustaba esa actitud de él como jugador, como deportista, el haber hecho ese comentario.
0: Pero es que...
2: De todas maneras...
0: La gente, vea, yo siempre he dicho que uno a veces no puede estar tomando todo personal, o sea, usted... Por ser un deportista, usted puede tener todo el derecho en tener una religión, una creencia religiosa diferente, una creencia política diferente, escoger el equipo en el que mejor le... Ya, o sea, uno no puede estarle cayendo bien a todo el mundo. Entonces, por ejemplo, Cuadrado es un man que es cristiano. Y más de uno le estaba poniendo problemas porque era cristiano.
3: No, pues qué pendejo.
0: O sea, y ahora pues el tipo le gusta un partido político diferente, pues déjelo, eso es él, una cosa no tiene que ver nada con la otra, el deporte, el talento que él tiene.
3: Ahora, una invitación a la hinchada, que no se les hinche la otra, una invitación importante a la hinchada, es que el fútbol es un juego, el fútbol es diversión, es un espectáculo, es un show. Usted, amigo hincha que está escuchando, que es hincha de este equipo o de aquel, usted no tiene que andarse agarrando a trompadas con el hincha del otro equipo porque simplemente es hincha del otro equipo. Porque si usted se agarra a trompadas, se daña el show, se daña el espectáculo, se acaba la afición, se acaba el fútbol, porque los niños... A mí me da miedo llevar el niño al estadio. A mí me da miedo llevar un niño al estadio.
0: Sí, se pierde.
3: Precisamente por eso.
2: Cuento que Bucaramanga, faltándole 2-3 partidos para ponerse al día en el calendario, ahora es cuarto, ya no es tercero, ahora sí. Es cuarto. América sigue siendo líder, Deportivo Cali es segundo, Millonarios ahora es tercero con ese empate ayer frente al Medellín. Santa Fe volvió a ganar, 2-1 le ganó al Pereira. Bucaramanga es cuarto, Medellín es quinto, Nacional es sexto, Independiente Santander séptimo y Deportes Tolima octavo. Esos son los 8 clasificados hasta ahora. Mirando la tabla y obviamente mirando que hay equipos que todavía están pendientes con 2 compromisos.
0: Sí, señor. 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Y entonces...
2: Oiga, hay una frase que le quedó sonando a los periodistas deportivos ayer y que la dijo el Bolillo Gómez, que está en el limbo, está en la cuerda floja, ¿no?
0: Sí.
2: Ante esa goleada 6-0 que le propinaron al equipo de Salvador, pues Bolillo ahora dice, pues... La decisión es del presidente del club, de la Liga, de la Federación Bolivia, la Federación de Fútbol, porque si ellos, es más fácil sacar una persona que sacar 22 jugadores.
0: Sí.
2: Entonces, ahí está, porque el equipo de Bolivia dijo, no, pero es que ese equipo de Guatemala corrían como locos. De esos muchachos era 100 kilómetros por hora Y mis muchachos, no, son amaros, veían pasar 6-0. Perdió el equipo del Bolillo, El Salvador, y ahora pues ya se define. Esta semana se dice que podría ser Bolillo de ese, de la dirección técnica de esa selección de El Salvador.
1: 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Y hay que dar a conocer los partidos de hoy. Hoy hay fútbol profesional colombiano también. Hoy juega un clásico, Atlético Nacional Junior de Barranquilla. A las 8 de la noche se juega ese partido hoy, Nacional Junior de Barranquilla, que por cierto, el Junior viene para Bucaramanga este domingo. Y será, bueno, partidazo, partidazo. Ayer se jugó también España, ayer jugó, hizo un gol Yamil Yamal después de que lo tumbaron sin el balón, le dieron duro el pelado. Respondió bien y la hizo bien.
2: Una noticia local.
1: A ver, ¿qué pasó?
2: Hacía rato que Santander no quedaba campeón en baloncesto, la sub-15, baloncesto masculino, la sub-15, obtuvo el título de campeón nacional de baloncesto. Sub-15, el equipo dirigido por Miguel Aguilera, se alzó con el título. Es el torneo de el Federado Interligas, competencia esta, la más importante en esta categoría, donde el equipo santandereano se alzó con el título. Es el campeón del baloncesto colombiano en la categoría sub-15.
1: ¡Qué bueno! 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
1: Y sí, sabemos que no resolvimos nada de la parte deportiva del país ni del mundo, pero ahí estaban los deportes. Si te gustó, mañana nos encontramos nuevamente. Aquí están los mejores comentaristas de deporte, solo en Olímpica.
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0: Olímpica Estéreo en la movilidad se metió. Movilidad a esta hora, movilidad en Bucaramanga y su área metropolitana. Nos vamos con el cierre de movilidad. A ver qué está pasando a esta hora en Bucaramanga.
1: Bueno, compañeros, al momento aquí por el lado Real de Minas, el semáforo o los semáforos aquí de la policlínica están intermitentes. Tener precaución ahí porque siempre complicadito ahí para hacer el cruce. Semáforos de la policlínica intermitentes a la hora.
0: Ok, más movilidad a esta hora. Más movilidad.
2: No, sí, ya le dieron la vuelta ya por el único, ya van entrando atrás aquí el colegio, los estudiantes, entonces hay un poquito de conexión aquí en el CAE del INEM, pero ya menos.
0: Más calmadita la movilidad.
3: Compañeritos, de nuevo buen día. A ver, ahí por la quebrada seca, la para de donde la normal, subiendo están haciendo cacería.
0: Ok, bueno, ahí está la movilidad a esta hora. 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

0: Oyentes, a esta hora que envían mensajes a través de nuestro WhatsApp 320-6628-977, que están haciendo.
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0: ¡Eso! Más oyentes, hoy opinando el tema de la mañana que están haciendo.
2: Yo escucho Olympic Estéreo, se metió buenos días. ¿Me podrían hacer el favor de repetirme el clasificado para carnicería?
0: Ya venimos con clasificado, no hay ningún problema, ya venimos con clasificado. Vamos con oyentes a esta hora que están llamando también. ¿Aló, qué estás haciendo?
3: ¿Aló, qué estás haciendo?
0: Sí, aló.
3: ¿Aló?
0: ¿Aló?
3: Buenas noches.
0: ¿Qué?
3: Buenas tardes, perdón, ¿cómo están?
4: Oh, buenos días. ¿Qué sé?
3: ¿Cómo le va?
0: ¿Soy Raimunda?
3: ¡Ay, cómo supo que yo lo estaba llamando, bendito!
4: No. ¿A dónde está llamando usted?
0: No.
3: Estoy llamando a la tienda de Don Roque, la tienda de la esquina.
4: No, tienda de Willy Herrera.
3: ¿La tienda de Willy?
4: Sí.
3: ¡Ay, Don Willy! Vos hablas con él, decirle que pase aquí por la parroquia.
0: Deje la bobada, que usted está hablando es con Olímpica, a ver.
3: Es que yo le pedí el favor de que me comprara unos sirios allá en el, por el lado del centro, donde está todo, que venden todo lo de las iglesias y todas, ahora se me olvida el nombre, que me comprara unos velones,
0: bueno,
3: grandes.
0: Sí.
3: Para cuando traen difuntos aquí a la parroquia. Se quedó con la plata los velones.
0: Él es mañoso. ¿Sor Raimunda?
3: ¿Cómo han estado?
0: Bien, Sor Raimunda.
3: ¿Vos no sos el de la tienda?
0: No, yo no tengo ni la tienda. Y usted está llamando a una, ya, como decían antes, a una llamada de larga distancia. Vea, Sor Raimunda.
3: No,
0: ¿cuál Medellín, hombre? Esto es Olímpica Bucaramanga.
3: Ay, bendito, ¿yo qué hago con esta memoria mía? Pues será que yo estoy enamorada de ustedes, porque yo siempre llamo a la tienda de la esquina.
0: De pronto el Puma de Juni.
3: El padre me encargó que le consiguiera unos tabacos y una botellita de agua.
0: Oiga, ¿qué tal?
3: Pero me dijo pues que no le dijera a nadie. Yo no sé si ustedes no son los de la tienda ni para qué.
0: No, nosotros somos de la emisora Olímpica Estéreo Bucaramanga.
3: El fin de semana tienen el simulacro, están en política.
0: ¿Cuál es el fin de semana
3: pasado? No, ¿cómo así?
0: Ya pasó, eso fue el sábado.
3: Igual no me puedes mandar los artistas acá para Medellín.
0: Que le voy a mandarlo, no. O sea, ¿usted quiere que se lo mande? ¿Usted quiere que lo mande para allá para Medellín?
3: Me lo han mandado varias
0: veces. ¡Oiga, Sor
3: Raimunda!
0: A ver, Sor Raimunda, ¿qué es eso, hombre?
3: Vea, yo no sé, a mí no es.
0: ¿Qué ha pasado, Sor Raimunda? ¿Qué ha pasado?
3: A mí no es que me gusten los chismes.
0: ¿No?
3: No. ¿Vos conoces a esa muchachita Karina García?
0: Karina García, claro, la que es influencer, que no se sabe por qué, la mala influencer.
3: ¿Por qué será que los influencers son malas influencias? ¿No se han dado cuenta,
0: Sí, señora, es verdad.
3: Influencer de verdad, que no había titón ni nada de esas cosas. Vea, le voy a nombrar varios así. Coco Chanel, ¿vos conocías a esa abuelita? Van Gogh, qué pinta. Esas sí eran influencias de verdad. Amelia Bloomer, o sea, yo le puedo nombrar aquí un poco de señoras que fueron realmente la suerte de esa Calcuta, por Dios. Esa que sí era influencer. Mamá Gandhi, ¿ves? Pero estas pocas muchachitas de influencer y empelotándose y mandándose a poner tetas y todo eso, y es que para llamar la atención. Entonces por ahí salió el chisme.
0: Mire,
3: bendito Dios del cielo, esos fantasmas. Asusta más el gusano de la guayaba que esos fantasmas. Vea, esta muchachita, ¿vos sabes que está embarazada?
0: Sí, señora, está embarazada.
3: Va a tener su bebé. Y salió una publicación. ¡Ay, bendito es que no hayan que hacer! ¿Qué cuánto vale pues para ver el parto de la muchacha?
0: ¡Ay, no le creo!
3: Sí, va a pagar esta tarifa, que ahí le tengo los precios. Que cuando ya sale el peladito, que cuando no sale. Que si va a ser así, que el ángulo de la cámara es tal, entonces vas a pagar como si tuviera silla. Ay, la gente como pendeja mirando a tus papás. La gente como estúpida preguntando por el precio y le empezaron a llenar sus redes sociales. ¿Ve cuánto es que vale pues para mirarle? Para mirarle el parto, para ver cómo. ¡Ey! Oiga, pero es que el morbo de la gente, sí, definitivamente. ¿Por qué no buscan buscan oficio, por Dios, es lo que yo digo, ¿es cierto?
0: Sí, claro.
3: Busquen oficio, dejen la pendejada, pónganse a hacer cosas que realmente produzcan algo, pero entrar a mirar una muchachita pariendo y pagar para eso, y lo peor, cuánta gente muriéndose en las clínicas porque no tiene para comprar una aspirina.
1: Señor.
3: Y este poco pendejo pagando y es que para mirar eso. La ay, plata está, lo que es que la gente la gasta en pendejadas.
5: En bobadas, sí, señora, tiene toda la razón.
3: La señorita, bueno, la señora Karina dijo, no venga. ¿Cómo así que yo estoy cobrando por el parto? Nunca en la vida voy a hacer una estupidez de esa. Yo parece una mala influencia o influencer, lo que quieran, pues es cierto. Pero yo, ¿cómo le vamos a que me vean la cucaracha y a ver cómo es que nacen los niños? Hombre, ¿no? ¿Qué es eso, por Dios?
0: Sí,
3: dejen la bobada. No crean todo lo que ven. Yo jamás haría algo así. Y me llamó y dijo, Raimunda, ¿vos qué? A vos que te escuchan por allá en esas emisoras de pueblo.
5: De pueblo que respete esa vieja. Oiga, oiga la otra.
3: Y también en la Olímpica. Es que vos no dejas hablar. ¿Por qué no contar, pues, que eso es mentira, que eso es falso? Yo le doy apenas me la oportunidad, yo hago. Lo que pasa es que ellos a mí no me llaman, ¿cierto? Yo llamo porque es que yo llamo para la tienda y a mí se me voltea el número, ¿sí?
5: Se voltea.
3: Se me voltea porque es el 69. Y vos sabés que en el 69 todo se voltea, ¿cierto? Y entonces que 96, 97.7. Vea. Vos tenés boletas para el simulacro.
5: ¿Qué simulacro? Claro, sí, Raimunda, muchas gracias, hombre, por darnos el chisme.
0: ¡Ey, vieja chismosa! ¡No, deje así, hombre!
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0: Pero que acá no le tenga mella, me amo, le tenga el simulacro.
1: Venga, le digo una cosa, mamita. No le tengo el simulacro, pero le tengo la de Silvestre. Venga, yo le doy un...
0: Oiga. ¿Quién es? ¿La que habla? ¿Quién es?
2: Doña Ela.
0: Doña Ela. Ah, yo la conozco. Ella venía aquí. Ella venía aquí a la parroquia a confesarse.
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Ya son las 9 de la mañana, 29 minutos. 9 de la mañana, 29. 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Saludito para todos los que a esta hora están en las oficinas, los amigos del Poder Amarillo, los guardas de seguridad, los que están en las plazas de mercado, las amas de casa también. Ya venimos con clasificados. Venimos con mucho humor. Somos la emisora del primer lugar.

0: pasó, señor?
1: Es verdad, un ingerito, Pumita, es verdad. Uno tiene que dejar de ver cosas que lo llenan de emociones negativas. Uno tiene que dejar de ver cosas que lo llenan de miedos, que lo llenan, si me entiende, que lo hacen sentirse así como aminalado, como allá, como a un ladito, como que yo no sirvo para nada. Sí. Por eso, de ahora en adelante,
0: ¿qué pasó, señor?
1: Dejaré de ver la fecha de nacimiento de mi cédula. No la vuelvo a ver.
0: Se asusta, señora.
2: Pero había un señor que hacía disque rejuvenecimiento.
0: Rejuvenecimiento.
2: A las señoras de 60 las volvía de 30, hijo de madre.
0: Ajó.
2: Y a los viejitos de 80 los volvía de 60.
0: Mejor dicho.
2: Y llegó una viejita de 97 años.
0: 97.
2: Bueno, joven, ¿usted cuánto me puede dejar? ¿De cuántos años? A ver, abuelita, ¿de cuántos años quiere estar? Yo por ahí de 40 se puede.
0: ¿40?
2: Bueno, lo que es que no le van a creer mucho.
3: ¿Cómo así? ¿No queda bien la cirugía?
2: No, ninguna cirugía. Yo lo que hago es adulterar las cédulas.

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4: Bueno, mi gente linda, mi gente bella, ya estoy aquí borrando cosas que me llenaron fue apenas el celular, fotos.
5: Hoy sí, así ando yo también, eliminando una.
4: Que ya no me cabe
5: nada. A ver, señora, ahí entonces.
0: ¿Con ese sigue, con ese, por favor?
4: Sí, me gusta. ¿Quién más tiene para limpieza? 5 clases de lutos.
5: Caramba.
4: Que se le deben tener a las relaciones hoy en día.
5: 5 clases de luto.
4: Esa me lo ayudó a escribir Lisa, quién sabe por qué.
5: Vamos a ver. Número
6: 5.
4: El luto del baño.
7: Espere, barájemela más despacito. ¿Hay un luto del baño?
4: Sí, papito.
5: ¿El ¿Cómo luto es? Del baño?
4: Usted descansa cuando sale.
5: ¡Ay, qué señora!
7: Cuando sale el muerto.
5: Número 4.
4: El luto del expresidente Petro.
7: Oiga, ¿y eso no cuál se es? Meta con ese señor que viene el man de las groserías.
4: No, yo también tengo un hater de ese. Se llama Miguel Sierra.
7: Ah,
4: el luto del expresidente Petro. Hay que sacarlo de nuestras vidas como sea.
7: Ay, señor.
5: Número 3.
4: El luto Silvestre Drangón.
5: ¿Y eso?
7: ¿Cómo es eso?
4: Hay que brindar por el que está, por el que se fue y por el que ha de venir.
8: Ay, sacan del gerente de la caja. Mejor
4: el luto.
5: Espera, la número.
7: Tantico, déjeme.
5: Ay, pero no le digo yo.
4: Yo estoy ajanada con los lutos. El luto del Netflix.
5: El luto del Netflix.
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5: Sí.
4: Qué día vino, pero no se le dio la gana, veme la jeta.
5: ¡Ah! El ¡muy luto. Bonito!
4: Sí vino el sábado, pero apenas me anunció que venía, pero no me dio la gana.
7: Muy lindo, me amenazó. Muy bonito.
4: Un versito para Romelcito. El luto del Netflix.
5: ¿Cómo es ese?
4: Cambies. Váyase al bar. Y pase la noche con un millonario.
5: ¡Ah, vea pues! Y la número uno.
4: El luto de las redes sociales.
5: ¿Cuál es?
4: Reactive la cuenta de Tinder en 3, 2, 1. ¡Activa!
5: ¡Ay, señora!
7: Eso no funcionó conmigo, eso ya.
4: No funcionó.
7: Está la línea.
4: ¿Y era cómo le ha ido al zorrito con eso?
5: ¡Oiga! 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

0: maltrato mi.
1: Sí, señores, ¿cómo es?
2: ¡Trata de mí!
1: ¡Uy, sí!
2: ¡Trata de mí! ¡No te quiero!
1: Venga, sí, señora, son las 9:42. 9:42. Ya entiendo por qué, que se van de ti y se van lejos.
2: ¿A qué me dices usted que me exprese mi arte si me va después a cauterizar?

0: mañana 42. Humor.
1: Humor, humor. A la China, allá en la universidad. 69 entre 3. No me puede, es entre 2.
2: Pero me dijo la muchacha. A ver, Junífero, ¿qué es lo que pasa con usted, Lía? Su merced linda, la verdad es que yo no le había dicho, pero yo soy muy tímido.
1: ¿Le había qué?
2: Le había dicho.
1: Ah, le había dicho.
2: Pero soy un hombre muy tímido. Dijo, ¿sí?
0: Sí.
2: ¿Qué timidez la suya, no? Pues qué raro la timidez del señor, que no ha hecho sino mirarme los senos y la cola. Okay. Tan tímido, ¿no? Yo sí le he mirado, pero con pena.
0: 9:43 a esta hora nos vamos con Clasificados Olímpica.
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0: 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Poma, hay un clasificado de algo de carne, no sé. Repitémosle a la gente ese clasificado.
2: Repitémosle.
6: Debe estar aprendiendo a Junífero.
0: Sí, sí. Repitámosle a la gente, a ver.
2: Repitémosle.
6: Los anda y ahora aprende.
0: ¿Cómo es?
6: Auxiliar de carnicería que se necesita para trabajar en Bucaramanga.
0: Sí.
6: Enviar hoja de vida al WhatsApp 318-132-6892.
0: Repítala.
6: 318-132-6892.
0: 318.
6: De carnicería.
0: El número 318.
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0: Bueno, es que varias personas han estado escribiendo también a través de nuestro WhatsApp. Ahí está. 318.
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0: Sí.
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0: Trabajo sí hay. Vijagual está necesitando o se solicita personal con experiencia para restaurante, para la cocina con experiencia. 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Vijagual, así se llama el restaurante. Y está necesitando personal para la cocina en el restaurante. 315-874-3705.
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1: Les ofrezco mi chouchou, no, no. Si usted quiere verme el chouchou, no, no, de humor. No me hagas esa jeta, que usted sabe que el chouchou, no, no, es porque es un show muy bueno. Por eso. Entonces, usted sí está planeando la fiesta de cumpleaños, la fiesta de despedida de soltera, de soltero. Si está planeando usted el regreso de su familiar para allá del exterior de afuera. Si usted está planeando las reuniones de su oficina, llámeme para atender el gusto de atenderlo. 315-565-5781. No me envíe en packs. Como que dijo un señor que me dijo, Adelita, yo le muestro mi pack. Yo le muestro mi chocho. No, no, usted no me muestra nada.
0: 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Ahí están los clasificados Olímpica.
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0: Olímpica Estéreo presenta la película del momento.
1: Mismos creadores de Yo te querí, pero ya te dije
0: que ya no más con ti. Llega la película del momento.
2: De los mismos creadores de Vendimos todo pero a crédito.
0: Sí, claro. ¡Qué negocio te ha!
1: Es así de vivo para todos.
2: Los mismos creadores de Vendimos todo, pero a crédito presentado.
0: La película
2: del momento. Primera escena.
0: Primera escena.
2: Un chino tocando arpa y va para el baño.
0: Ok.
2: Segunda escena.
0: Segunda escena.
2: El chino va con su arpa y toda la vuelta ahí para el baño, pero le a Mila la entrada al baño.
0: Óigalo.
2: Yo no, pero yo soy el artista y pale a Mila. Aquí en este baño hay que pagar. En Colombia los baños en los eventos públicos se pagan.
1: Como dijo el padre, usted no sabe quién soy yo.
2: Se paga, le falta que le cobren por respirar también, oiga. Pero es que la gente se mea debajo de la tarima. Claro. Le cobran un vaso, una botella de agua, 20 mil, ¿no? Bueno, tercera escena.
0: Tercera escena.
2: Ajá. Le cobraron. Dijo, no, pero espéreme. ¿Hizo un popó? Sí, señor. 3 mil. Pero es que el baño era solo para chichi.
0: Sí.
2: Sáqueme esa arpa de ahí, hermano. Y el chino dijo, bueno, yo ya cubo el arpa. ¿Y cómo se llama la película?
0: Hemos presentado la película.
2: Hemos presentado la película Arpa Chino, el precio del poder.
0: ¿Qué llegó ahora? Los mismos creadores de...
1: Los patrocinadores.
2: A ver. Los mismos creadores de la primera sacada de muebles gratis. La segunda no sabemos porque nadie ha vuelto. Presentando
1: la película del momento.
2: Primera escena.
1: ¡Iba yo! Iba ella. Por las calles del César. De arriba en paja. Mentiras, aquí en una
2: calle. ¿Quién es John?
1: Yo iba caminando. Okay. Cuando escuché por allá y... Segunda escena.
0: Tiene
1: que hacer una vueltica por ahí donde una comadre y todo eso. Y ahí cerquita queda una placita cuando de repente va.
2: Pero una grosería.
1: Tercera escena. Ya me tenía que llegar yo aquí para la emisora. Yo voy Hemos presentado la película Desmadre a la Santanderiana.
0: Espera, es que la verdad, ¿sí?
5: ¡Feliz cumpleaños! ¡Escuchando!
0: Llegó el momento de felicitar a esas personitas que papito Dios hoy las está bendiciendo con un año más de vida. Que Dios me las bendiga, que Dios me los guarde y que Dios los perdone. Por acá dice, hola, para felicitar a María Paula Cano y a Luis Eduardo Jaime en su cumpleaños, deseándoles muchas bendiciones, éxitos en su vida. Que hoy tengan un excelente día de parte de su mamá, de su hija, de Jenny Jaime en Girón. Que los amo y que los quiero. Mucho feliz cumpleaños. Dice por acá, Unífero, ¿me puede felicitar a mi amor que está cumpliendo años? Se llama Milena Parra. Bueno, saludito. Para Milenita, hombre. ¿Quién más tiene por ahí para cumplir?
11: Hoy está de cumpleaños la periodista Paola Romero.
1: ¿Qué? ¡No, mira, Paolita, tan ¡Ay, tan linda, mi Pao! ¡Dios me la bendiga!
2: ¿Cuántos años cumple para ahorita?
1: ¿Qué le importa a usted cuántos años cumple? Lo importante es que cumple años.
11: Cumple muchos años nada más de vida. Feliz cumpleaños para Paolita.
1: Ella tampoco está mirando documentos que la entristezcan.
11: Feliz cumpleaños, hay que desearle a Paolita. Que mi Dios se la bendiga y le dé muchos años más de vida.
1: ¿Qué pasa con mi doctora Marisol? Para arriba y para abajo.
11: Excelente profesional del periodismo.
0: Tampoco es. Bueno, ¿quién más, doña Ela?
1: ¿Tú qué voy a saberlo? Es que yo ando metida en la vida, los demás no, señora, yo respéteme. Ah,
0: pero sí, sí. Bueno, por acá dicen, hola, para felicitar desde cumpleaños a mi sobrino David Santiago Ortega Díaz, en sus 19 años, el próximo abogado de la familia. Éxitos de parte de toda la familia, que Dios lo bendiga, que Dios lo proteja y que lo cubra mucho, mucho. Por acá nos envía nuestra madre.
4: Muy buenos días, para saludar a mi hija Yuleiro Arias, que se encuentra en la vereda de Chocoa, que está hoy cumpleaños. Hija, no me alcanzan las palabras para agradecer a Dios y a la vida por tenerte. Admiro la mujer en la que te has convertido, valiente, fuerte y llena de bondad. Que ese nuevo año te traiga tanta alegría como la que tú nos regalas cada día. Que papito Dios te bendiga y te regale muchos años más de vida. Te amo, hija.
0: ¡Ay, qué bonito! ¡Qué
1: amo,
0: bueno!
1: Te amo.
0: Por acá, más mensaje de cumpleaños, muestra a ver.
9: Buenos días, yo escuchando Olímpica Estéreo, se metió para felicitar a mi hijo Juan Pablo Salazar Ardila en el barrio La Cumbre por sus 26 añitos, que lo amo, que lo adoro, que es mi mayor orgullo, mi mayor motivación. Feliz cumpleaños, mi Juanpa, Dios te bendiga grandemente, hijo.
0: Ok, bueno, ¿quién más por acá de cumpleaños?
12: Yo escucho Olímpica Estéreo, se metió. Hola, buenos días.
0: Buenos días.
12: Para desearle feliz cumpleaños a mi nieto Edwin Daniel Arenas Moreno, que está cumpliendo hoy 12 añitos, que mi Dios me lo bendiga, mi Dios me lo proteja y siga así de juicioso, de parte de su nonita Emilce, que lo amo mucho, de su nono, que lo queremos muchísimo, que mi Dios me lo siga bendiciendo y siga cumpliendo muchísimos años más de vida.
0: Bueno, aquí más mensajes de cumpleaños, dice, quiero felicitar a Horacio Salazar, que está cumpliendo años, es mi esposo, dice por acá, que saludito para ella, dice por acá, hola, feliz cumpleaños a José Heriberto Estupiñán, que hoy también está cumpliendo años. A todos ellos les decimos... ¡Feliz!

gracias a Dios todavía no me voy de vacaciones. Pero a todos los que hoy están cumpliendo, como dice Junípero.

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0: así desconcierto.
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4: ¡Aquí estoy! 7:28. ¿De qué se hizo Lisa? Estábamos en nuestra celebración del Día del Amor y la Amistad aquí en la Organización Radial Olímpica. También estábamos celebrando el amor y la amistad. Por eso hasta ahora los estoy saludando, mi gente linda, mi gente bella.
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4: Estar con ustedes hoy, el último día del mes de septiembre. Se acaba septiembre. Ya viene octubre. Octubre. Octubre. Con la bendición de Dios despedimos este mes de septiembre. Porque desde septiembre.
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4: Y finalizando septiembre, atención, voy a tener... Finalizando septiembre, voy a tener los ganadores de Banti Listo. Así que si usted fue un comprador de Banti Listo, si usted sacó su electrodoméstico, sacó su crédito... ¡Atención, porque vengo con los ganadores! Muchísima atención, porque ya saben, ganan hasta 5 millones de pesos. ¡5 millones de pesos! 10:30, gracias a Dios mío por este nuevo día. Gracias, señor.

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1: Con La Perla, 10 de la mañana, 38 minutos. Recuerden que hoy estamos premiando a nuestros oyentes olímpicas que hicieron sus compras, que hicieron sus créditos con Banti. ¡Listo! Me conecto también con todos los oyentes que ya están activos en nuestras redes sociales y a través de nuestro WhatsApp 320-6628-977.
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1: Y a caramelaito, pico con pico, beso con beso. Eliana Pavón, María Camila Leito, Marianela Chanel. Ya están conectadas y ya están dejando su mensajito por acá y su reporte de sintonía a través de nuestro WhatsApp 320-6628-977. 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
0: 10:40. Venimos en momentos con los ganadores Banti, así que preparados.

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4: En Provenza, reportando sintonía de esta hora, mi gente también de Girón. Están reportando sintonía, por aquí veo a Luzma también. Saluditos para Gabriel, para Albert, para Lidia, para Maye. El Mao TV.
5: Y arriba yo.
4: Mao, Mao, Mao, Mao. Nos vamos de concierto, Mao TV. Llega Bucaramanga, los meros, meros cabrones. Oiga, saludos para Martica Jiménez Ramírez. Está escuchando Olímpica Martica. Qué lástima, Martica. Pero qué rico saber que estaba escuchando Olímpica, Marta. Gracias. 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Por acá están Leito, Leito, pero no Leo Ballesteros conectados, sino un oyente Leito, Leito.
6: Y gózame, Rodríguez.
4: Por acá dicen, hola, desde Barichara, también escuchamos Olímpica Estéreo. Gracias, Lisa. Gracias a ustedes, gracias a ustedes por estar ahí. Es el último día en el que pueden inscribirse en nuestro WhatsApp con la palabra septiembre, porque hoy vamos a tener el último la última ganadora o ganador. Con el aguinaldo desde septiembre, se siente que viene diciembre.
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0: con sabor a olímpica. ¡Qué delicia!
1: ¡Olímpica!
0: ¡Qué rico!
2: ¡Uy, qué rico!
0: ¡Termina septiembre!
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0: A Galileo le gustan las zaporritas siempre que va a un baile. A mí me gusta un moreno que se mueva rico. ¡Uva! 5, Davis, que 5, 11, 21, Jimenita, buenos días, Prince, Dani, la gente de Campo Hermoso que reporta sintonía a esta hora de la mañana, en Cimitarra, conectados a Olímpica 97.7, Luz Marina Estupiñán, Luma, buenos días, buenos días, buenos días.

0: he pasado llamando a los ganadores de Banti, me la he pasado llamando a los olimpistas compradores de Banti. Y andan todos perdidos hoy. ¿Qué está pasando, muchachos? Si ustedes hicieron su compra, tienen que estar pendientes si ustedes sacaron su crédito. ¡Jorgito! Reportando sintonía a esta hora de la mañana. Señores, Olímpica Estéreo, buenos días, buenos días, buenos días, mi vida. Bienvenido por aquí, por Olímpica. Qué alegría conectarnos con los oyentes por todas partes. Desde Málaga, Santander, mi Málaga bella y preciosa. Y un abrazo para ti. En enero las ferias de Málaga. ¿Será que este año sí vamos a Málaga? Lisa, yo escuchando Olímpica Estéreo se metió Amparito Zapata. Amparo y todos los ganadores de los aguinaldos. A todos se les avisó en el momento que ganaron que terminamos septiembre y se entregan los premios, porque había que jugar todo el mes de septiembre. Entonces todos los que ganaron conmigo, con Willy Santamaría, con Leonardo, que ganaron en este mes de septiembre, no se preocupen que ya terminamos hoy y empezamos a entregar los premios. El dinero lo enviamos a través de Nequi, no se preocupen. Y los otros premios los avisamos para que vengan y los recojan acá, que son los arbolitos y los kits navideños. ¡Hola, David! ¡Buenos días! Por aquí está Fernando, dice, hola mamacita, te vi en TikTok esta mañana, estabas hermoso. Hoy me tocó baño con jabón Derse, entonces, ay, me van a cobrar la cuña. Del jabón. Camila Calderón, conectadita. Camila, buenos días. Qué alegría que estés por aquí. Olguita Díaz tiene notica de voz, pero no me carga. ¿Qué pasará? Estelita, conectada con Olímpica. Oscar Gómez, Gabrielita. Todos los oyentes a esa hora. Despidiendo septiembre.
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2: Estéreo también te complace DJ Lisa con mi música, te lo dice Silvestre Dangón.
0: Silvestre Dangón. 11:27 minutos, que no se enteren. A veces es mejor que la gente no se entere, créanme.

0: Estredangón. ¿Cómo me gusta la música de este hombre?
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0: 11:33. Vengo al WhatsApp 320-6628-977. Los leo y los oigo.

0: pudo quitarse las quitarle las espinas a ese hombre o a esa mujer, déjeselas. Déjeselas, pero huya de ahí.
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0: Aprendí que eso de dárselas uno de Salvador y de Jesucristo vino a salvarte, mi amor. Eso no, eso no. El crucificado termina siendo uno.
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0: 11:41 minutos. Carolina en mi TikTok está por aquí a esta hora en la transmisión. Carito, feliz cumpleaños para ti. Me dijo, estoy de cumpleaños. Carolina Díaz, en Villapiedra. ¿Dónde queda eso, Caro? Un abrazo, Carito, para ti. Que Dios te bendiga. Feliz cumpleaños. Feliz cumpleaños para ti y para todos los cumpleaños del día de hoy.
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0: ¡Se metió! Suave, que no resisto. ¡Lisa, mamacita! Saludos a Juan Carlos, a Milena y a Nana. Están escuchando a esta hora Olímpica Estéreo. Dice que no le miren la jeta en el radio a Doña Adela, que trabaje. ¡Uy, qué rico! Esto que me enviaron aquí. Uy, estoy hablando de unos helados. Estoy hablando de unos helados. No piensen que estoy mirando manes. Hola, Lisa, por favor. 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
0: Yo, escuchando Olímpica Estéreo, se me dio. En Nueva York está Jefferson. Ahí está conectadito a través de mi TikTok. La gente que se conecta a esta hora conmigo, un abrazo grande, especial para ustedes. Jefferson está de cumpleaños en New York. Jefferson, Dios te bendiga, mi vida. Por acá veo a Emilce Vega. Saludos para Yurley. Los seguidores de Doña Adela Humorista, ahí estamos en TikTok. Un abrazo para ti, Livia. Saludos, dice Marley. Mi gente del TikTok, dejando regalos. En Cúcuta también nos escuchan. Un abrazo, un saludo para Andreita Gómez. Beso para la gente de la Mesa de los Santos, ¿verdad? A Joyce, la gente de Paper Planner. Me encantan las agendas de Joyce, me fascina. Gómez, conecta. Con Gómez estuvimos qué días disfrutando de la fiesta de septiembre. Se siente que viene diciembre. Genial, genial, genial. David está de cumpleaños hoy, 12 añitos. David, felicidades también para ti. Gracias por ese quiéreme, Andreita. Andrés Felipe, perdón. Oyentes que se conectan y que nos siguen a través de nuestras redes sociales, arroba Doña Adela Humorista, arroba Olímpica Púcara. Esta canción se llama Vulnerable, la hace Luister La Voz. Yo me voy, mi gente linda. Mañana nos hablamos en temprano, es más bacano. Ya viene Willy Santa María con el vallenato.

0: Santa María con ustedes, preparaditos para disfrutar un almuerzo bien delicioso. Mi gente de Solumen conectados a esta hora.
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0: 11:48. Soy Lisa Marie, les dejo besitos a todos. Lisa Marie.

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1: 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Jacqueline conectada a esta hora. Por aquí veo también a Edison. Saludo para Sergio Rodríguez, que se encuentra laborando por aquí, dice.
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1: ¡Uba! ¡Kelly! ¿Cómo estás, Kelly?
4: Y la chona.
1: Edwin dice, salúdame en Lebrija, Edwin. La gente de Lebrija, un abrazo especialísimo. A Zaira, que también está conectadita a esta hora. Mis seguidores de TikTok que andan por aquí acompañándome. A ellos y a todos los olimpiquistas, los invito.
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0: Rodríguez, un abrazo para ti. Morro Rico en la Junta de Acción Comunal, siempre conectados con Olímpica. Saludos desde Cúcuta, mano. El primate. ¿El primate de quién? ¿El primate mío? ¿El de quién? Mi gente conectada por todas partes. Veo gente de Nueva York, de Miami. El Carmen. Emilio Vega, un abrazo para ti, mi amor. Gracias por todos esos saludos, por todos esos regalos. Natalie Lamus. Natalie Lamus me suena. 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

0: eso, doña Adela. 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Paolita Rodríguez, un abrazo. Jorge Andrés, que también lo ve por ahí. Gracias por esa rosita, mi vida. Dios te bendiga. Oscar, gracias, Oscar, Jorgito. Nuestros seguidores, Gómez. La gente de Zapatoca, mano, qué bonito, ¿sí o no? La gente de Zapatoca, ra, ra, ra.
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0: 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En San Gil, a esta hora conectados, un abrazo para la gente de San Gil. Mi gente, mis hinchas de los Búcaros, un abrazo también para ustedes. Me despido también de ustedes, Connie. Por ahí veo a Andrea. Un abrazo para todos. Que Dios los bendiga. Que sigan en sintonía. Ya vienen Vallenatos de Oro Olímpica.
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0: Así me hizo Dios contento y enamorado, ahí estaba el cacique Diomedes Díaz. 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
0: Dos en línea, aquí está Luis Mateus. A las 12 del día, 15.

0: hermanito Peter Manjarre. Dos éxitos. Estaba sonando la sinceridad. Y coge el mínimo. Llegó el elixir.
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0: Vamos por la mitad.
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0: Bueno, los gigantes del vallenato, después del adiós. Y antes teníamos inocente, no tiene maldad, fruto del amor. Del que yo le di.
1: 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Les saluda Ever Vargas. Y el príncipe de príncipes en Olímpica es mi hermano Willy Santamaría, el príncipe de la alegría.
0: Está por aquí Argemino Franco Gómez de Barranca Bermeja. Con amor. Un abrazo, Argemino, mi hermanito.

0: Buenas tardes. La una de la tarde, 30 minutos. A esta hora sonando.
1: Sonando. 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
0: Último miércoles de septiembre. Mañana llega Rontubre.

0: mentías.
1: Y yo estoy aquí con el príncipe de príncipe en Bucaramanga, Willy Santamaría, el príncipe de la alegría. Se lo dice Miguel Morales, la voz por Olímpica Estéreo.

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0: sea el binomio de oro de América. A propósito, estrenó nueva canción el binomio Clau. Hoy estreno la nueva canción del binomio de oro. Mañana se las tengo. Esto se llama Difícil de Igualar, la voz de Yanka Centeno. Está por gira en Estados Unidos. Hola, buenas tardes, miércoles.
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0: Vamos por la mitad.
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0: Tres, dos.

0: ¡Placer saludarlos! ¡Miércoles!
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0: Yo soy Willy Santa María, tu príncipe de la alegría. Aquí estoy bajo la dirección y programación de...
2: ¡La doctora Claudia Pagotti!
0: La directora más exitosa y sensual de la radio santandereana por encima de todos. Aquí está Karin León. Desde que te tengo, se llama la canción. Olímpica en tu radio.

0: Llegó el poder. Llegó el poder.
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0: Con Olímpica Estéreo y Silvestre.
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0: 15 años, morena, mañana llega
1: ¡Rontubre!
0: ¡Como Olímpica Estéreo! Mañana llega Rontubre. Buenas tardes. Soy Olímpica en tu radio, turno de la alegría, miércoles.
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0: Omar Enrique.

0: Mañana llega
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0: con
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0: Josy Cuen, Estudio 21. Nuestro secreto se llama esta canción. Turno de la alegría, miércoles. Ombliguito de la semana olímpica. Buenas tardes.

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0: 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Le voy a presentar una canción nueva, quizá Maluma. La canción se llama Aqua. Lo nuevo de Maluma ya rotando. Y la programación.

Aquí la acompaña Maluma, Shakira. Ayer era el día de Shakira, ¿no? El día internacional de Shakira. Ayer Maluma, Shakira. A esta hora en Olímpica, miércoles, compliquito de la semana olímpica.

Esta parte te quiero escuchar cantarla a ti. Ok. Pero en guitarra, guitarra, así, así. Dame guitarrita. Ese pedacito que viene, por favor. Ese pedacito que viene, que es el que me pone a beber. ¿Cómo dice?

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0: Chicastro, el galán del vallenato. 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

que píntala nuestra gerente, la doctora Luceli Castañeda. Uy, qué pinta, ¿ve? Parece que fuera para los premios Monitor Latino, véala ahí.

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Bueno, y ahora en una presentación de Play Juegos Apuesta a la Perla, los éxitos a esta hora en Olímpica, en el turno de la alegría.

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3: Bueno, ya son las 5 de la tarde, 10 minutos, 5 de la tarde, 10. Buenas tardes, ¿cómo están? ¿Cómo van? Feliz tarde. Saludito para todos los que a esta hora están en diferentes lugares de Bucaramanga y su área metropolitana, los que están en Bucaramanga, en Girón, Piedecuesta, Florida, y obviamente nuestra mesa de Los Santos, Lebrija, la gente también de Lebrija. A esta hora reportando sintonía, saludito para todos ellos, para todos nuestros amigos conductores, la gente del Poder Amarillo. Los que están en los almacenes, en las bodegas, supermercados, micromercados, las amas de casa también, los que están a esta hora ya mirando la hora. Sí, señores, son las 5 de la tarde, 11 minutos, cambia el reloj, así que relájese, no se preocupe. Ya dentro de muy poco sale a descansar, se va para su casa, otros apenas van ingresando al trabajo. Como la gente que está, trabaja en clínicas, estaciones de servicio, guardas de seguridad, fábricas, bodegas. Dios me los bendiga a todos ellos. La gente de comidas rápidas también. Muchos negocios de comida rápida que abren a partir de las 5 de la tarde. Saludito para todos ellos. A partir de ese momento, habilito nuestro WhatsApp 320-6628-977. 320-6628-977. El WhatsApp de la emisora más importante que tiene Bucaramanga, que tiene Colombia. Se llama Olímpica. Saludito para todos los estudiantes, los que estudian de noche también, que van saliendo del trabajo a alistar las cositas rapidito. Porque, bueno, esta semana ya empieza la semana de cortes, ¿no? La próxima semana ya empieza semana de cortes. Saludos para todos. Dice por acá, hola. Buenos días, ya escuchando la emisora del primer lugar. Leito, conectado con la emisora número uno. Yo soy DJ Leo, la dirección y programación de nuestra directora Claudia Pagotti. Voy a estar montado en esta nave que se llama Olímpica y en esto que se llama la Ruta Olímpica.
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3: Y a esta hora nos vamos con el humor.
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3: El humor. Venga para acá, Juni. Venga, porque llegó el momento de reír.
4: Una mosquita.
3: Sí.
4: Hablando con la mamá mosca, le dice: mami, ¿por qué siempre venimos a mirar esta mancha tan fea? Y le dice la mamá: ay, por Dios, mosquito, más respeto con la memoria de su papá.
3: 5 de la tarde, 5:12 en la Ruta Olímpica. Vamos a ver cómo está la movilidad en Bucaramanga y su área metropolitana.
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3: Movilidad a esta hora.
5: Dándole movilidad por la calle 27, sentido sur-norte, llegando a la calle 48, tenemos lenta la movilidad. Bueno, ahí estamos, nos reportan accidente de tránsito, ahí al frente de Centro Aso, por el lado de Chimita, sentido sur-norte, tener precaución, los que van bajando por la 45. Es con lesionado.
6: Bueno, saliendo de Quinta Establecera para el centro de Bucaramanga, voy bajando por la 34 en la carrera 27 de norte a sur, 2 sobre 10 a la hora.
3: Ok.
5: Bueno, ahí
3: está
5: donde
3: reportan
5: accidente de tránsito.
3: Ah, bueno, sí, ya la habíamos pasado. Son las 5 de la tarde, 13 minutos, 5 de la tarde, 13. Ya voy a estar reportando movilidad de todo lo que está pasando en Bucaramanga, Girón, Piedecuesta, Florida Blanca y el área metropolitana. También, pues, obviamente, vía el aeropuerto. Y los que van ingresando a la ciudad bonita de diferentes puntos de todo el área metropolitana. Ya vengo con más movilidad. Así que usted, repórteme movilidad. Si quiere reportarlo, lo puede hacer al 300-370-7865. 300-370-7865.
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1: Bueno, ya son las 5 de la tarde, 22 minutos, 5 de la tarde, 22. El humor a esta hora, humor, humor, humor. Venga para acá, Juni.
2: Una ratoncita entró a la cueva. Sí. Una ratoncita entró a la cueva con un murciélago así de la mano y le dijo a los papás: papi, papi, mami, mire, les presento a mi novio. Él es piloto.
1: 5 de la tarde, 22, 5, 22.
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1: Bueno, a esta hora vamos a dar de pronto algunos titulares. Voy a dar titulares de lo que voy a estar ampliando el resto de la tarde-noche. Oiga, noticias de lo que pasó ayer también. Escuché un ruido muy fuerte y vi un camión salir de la casa. Así fue la tragedia en Girona. Presidente de la Corte Suprema habla de igualar la edad de pensión. No se trata de reformar el sistema, no señor. En video así persiguieron a los capturados, señalados de asesinar a un hombre en Florida Blanca. El Consejo de Estado suspendió reconocimiento del sombrero de Carlos Pizarro como patrimonio cultural. En Santander, refugio con 104 mascotas, lanza un zoo ante inmensos desalojos. Por otro lado, Diosdado Cabello y el LN en la mira por presuntos nexos con el tráfico de cocaína. Cristiano Ronaldo habló de su salida de la concentración de la selección de Portugal. Llegaron al hotel y estaban concentrando después de la rueda de prensa del director técnico. Cristiano Ronaldo salió del hotel, cogió un carro privado y se dirigió hasta donde estaba su avión privado para irse. Montó un estado y pues obviamente alarmó a todo el mundo. Juan Sebastián y Elsa, las dos vidas que se llevó la tragedia ayer en Girón. Traía 40 iPhone 18 desde Estados Unidos y la Dian lo pilló. ¡Ay, Dios! ¡Ay, hijo de Dios! Increíble, pero bueno. Se bajaron de la moto y mataron a Lacha a sangre fría. No lo dejaron ni terminar de comer. Cuatro clubes santandereanos clasificaron a la cuarta fase de Nacional Interclubes Sub-13. Que bueno, ya venimos a contarles cuáles son esos cuatro clubes. Qué bien, qué bien, qué bien, qué bien. Más noticias, más titulares de lo que está pasando. Oiga, ¿usted se acuerda de Charliza? ¿Sí se acuerda? ¿Se acuerdan ustedes de Charliza? Claro que no se va a acordar de ese hombre. Ese que cantaba esto.

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1: Son boleros, esos Alex eran buenos. No son buenos. 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

0: Oiga, este hombre acaba de perder más de 23 mil millones de pesos en bienes por decisión de un juez. ¡Ay, Dios bendito! Le han sabido quitar unas fincas a este hombre, a Charlie Sana. Bueno, ahorita vengo a contarles la noticia, qué fue lo que le pasó a Charlie Sanz. Son las 5 de la tarde, 27 minutos, 5:27 en la Ruta Olímpica.
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0: Gracias. Bueno, la sorpresa que les doy es que acabamos de hacer el video de la canción. Acabamos de hacer el video de la canción. O sea, este es el video de la canción.
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0: la tarde, 40 minutos, 5 de la tarde, 40, 5:40 y a esta hora. El humor
1: junífero. Vale, parece que un burro y un león cayeron en una trampa por allá en la selva. Uy, Dios mío, y el burrito preocupado, porque imagínese con un león, y el león dijo, no, burrito, fresco, tranquílese, yo no como sino venaditos. Oiga, ya sí duraron 15 días y ese burro asustado, tranquilo, relájese, mijo, que yo no como y no venado. Así, mes y medio y ese león con un hambre, la berraca, y el burro ya relajado. Le dijo el león, oiga, burrito, o sea, una vaina. Dijo, ¿qué pasó? Amaneció usted hoy con una cara de venado.
0: Ay, Dios, son las 5 de la tarde, 41 minutos. 5 de la tarde, 41. 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
0: Oiga, Juan Sebastián y Elsa, las dos víctimas que se llevó la tragedia ayer en Girón. Juan Sebastián Vela Chaparro, un joven de 22 años, iba en su moto por la vía que conecta a Lebrija con Girón. Elsa Prada Arismendi, de 72 años, estaba en su casa, ahí en la Puerta Grande, con su hijo. Y ninguno de los dos sabía que la tarde del martes 29 de septiembre, un tractocamión doble troque, que al parecer había perdido los frenos en plena bajada, terminaría con su vivienda y dejaría a 7 personas heridas. El vehículo de placas XVA 563, cargado de huevos y afiliado a Avícola El Guamito, bajaba por ese corredor cuando, según la hipótesis de las autoridades, falló el sistema de frenos. Sin control, se estrelló contra un furgón. Un furgón de Envía de placas ESX610 que alcanzó a 2 motociclistas. El tractocamión quedó volcado sobre la carrera o la carretera. El furgón salió disparado y fue a parar contra una vivienda en un costado de la vía. Juan Sebastián nació en Valle del Cauca y vivía en Girón. Se movilizaba en una moto que transitaba por la vía nacional cuando ocurrió el choque. Murió en el sentido del accidente. Su cuerpo quedó boca abajo sobre la carretera mientras llegaban los organismos del socorro, el tránsito y la policía. Mientras los heridos eran llevados a centros asistenciales, las autoridades hicieron el procedimiento de levantamiento del cuerpo del joven. La segunda víctima fue Elsa, que estaba dentro de su vivienda con su hijo cuando el furgón se incrustó contra la casa. Al principio se dijo que quienes estaban adentro habían sufrido daños. Después se supo que una de las personas estaba lesionada. La trasladaron a un centro asistencial, pero su estado se complicó por la gravedad de las heridas y murió. Según sus familiares, tenía un marcapaso y era muy querida en su entorno. Su hijo, que también resultó afectado, sigue recuperándose. Un familiar la despidió en redes sociales con un mensaje que hoy circula entre quienes la conocieron. Una mujer de fe, de constancia, de sazón, el propio de la abuela, llena de berraquera. Que a veces pensábamos que era dureza, pero no, era fortaleza en Dios. Un momento desafortunado la llevaremos dentro de nuestro corazón. Elsa Prada, que Dios te conceda el descanso eterno y a su hijo amado la salud y la recuperación que necesita en estos momentos. Paz en su tumba. Hay 7 heridos, los cuales pues se mantienen todavía en observación. Fueron algunos trasladados a la clínica de Girón, otros fueron trasladados a diferentes sitios de Florida Blanca y todavía siguen recogiendo escombro de lo que ayer, casi a esta hora, ¿no? A esta hora se puede decir que fue prácticamente el accidente ayer de Girón, que desafortunadamente nos

0: a todos. Ayer estaba en turno, ayer estaba en programa, cuando recibí el mensaje, y obviamente fue algo sorprendente para todos, porque no sabíamos qué era en sí lo que estaba pasando, y pues desafortunadamente era eso, un accidente que no todos queremos que pase, que nadie estaba esperando, y excepto de que le pueda pasar algo como eso. Pase en la tumba de estas dos personas, de Juan Sebastián y la señora Elsa. Que Dios los bendiga, que Dios los guarde y que los tenga en su santo gloria. Son las 5 de la tarde, 45, 5:45.
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0: Bueno, son las 6 de la tarde, 12 minutos, 6 de la tarde, 12 minutos. A esta hora, a esta hora, a esta hora, el humor, el humor, el humor. Venga para acá, Juni. Háganos reír, papá. ¿Qué pasó?
1: Se hace una llamada. Aló. Dice, aló, sí, buenas tardes, dígame. Señorita, quiero hacer una reservación para mañana al concierto en primera fila, preferiblemente adelante. Ay, señor, qué pena, pero no podemos hacer eso. Háganme el favor. ¿Se vendieron todas las boletas ya o qué? No, no, señor, no. Entonces, no podemos hacer eso. A ver, una reserva, yo, adelante, adelante. Yo quiero ser ahí adelante el primero.
0: Sí.
1: No, no, señor, no, no podemos hacer eso. Ah, es que alguien más influyente que yo o algún político compró todas esas boletas o qué. No, no, señor. Lo que pasa es que esto es una funeraria.
0: Ya, ya, ya. A ver, hombre, Juni.
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0: Bueno, son las 6 de la tarde, 14 minutos. Oiga, frenan reconocimiento del sombrero de Carlos Pizarro como patrimonio cultural. El reconocimiento del sombrero de Carlos Pizarro como patrimonio cultural de la nación quedó suspendido temporalmente por decisiones del Consejo de Estado. La determinación fue adoptada mientras avanzaba el estudio de una demanda contra la resolución expedida por el Ministerio de Cultura, mediante la cual se había declarado este elemento como una manifestación vinculada a la memoria histórica del país. El alto tribunal ordenó la suspensión provisional del acto administrativo al considerar de manera preliminar que existen otros elementos que no se han dado dicho nombramiento. Carlos Pizarro León Gómez, comandante del M-19 y posteriormente candidato presidencial en 1990, es una de las figuras relacionadas con el proceso de la desmovilización de esa organización armada y con hechos relevantes a la historia política recientemente en Colombia. El sombrero, asociado a su imagen pública, habría sido reconocido por el gobierno como un símbolo dentro de los procesos de memoria, reconciliación y construcción de la paz. La decisión del Consejo de Estado no significa que el reconocimiento haya sido eliminado de manera definitiva. Se trata de una medida provisional mientras la justicia alianza mira qué se va a hacer o qué decisión van a tomar ante esto que ha decidido el Consejo. Son las 6 de la tarde, 15 minutos, 6 de la tarde, 15 minutos en la Ruta Olímpica.

0: de la tarde, 6 de la tarde, 16 minutos. Tengo en los estudios de Olímpica el caballero de la música norteña, Sotomayor. Mi hermano, bienvenido a Olímpica, la emisora del primer lugar.
1: Gracias, hermanito. Gracias, Leo, por esa invitación y a la doctora también, Claudia Pagotti, por invitarme a Olímpica Estéreo 97.7,
0: sí,
1: mejor.
0: Sí, señor. Bueno, vamos a hablar del caballero de la música norteña. ¿Quién es Sotomayor?
1: Soy productor de música norteña, de música bailable, de salsa, de baladas.
0: Ok.
1: Una producción completa. Manejo en estos momentos dos productos, que es para el maestro Fruco. Okay. Estamos en una producción con él. Y estoy con mi hija Evelyn Soto Cho, que viaja como...
0: Okay.
1: Para Emiratos Árabes. Estamos con... ella, el eslogan de ella es la reina de la cumbia.
0: Ok, bueno.
1: Cumbia para el mundo.
0: De Colombia para el mundo. Bueno, vamos a hablar de esta producción, de esta canción en especial. ¿Cómo se llama la canción?
1: Lo que nunca llegó.
0: Lo que, hijo,
1: usted como persona espera de una mujer. Besos, abrazos, un detalle, ¿no?
0: Sí, sí, claro.
1: De amor.
0: Que le digan, que le digan a uno que lo quieren así, sea mentira.
1: Así sería la quincena, ¿no?
0: Déjeme gastar la quincena en usted, así sea mentira lo que usted diga.
2: Lo que nunca llegó.
0: Bueno, ya. Oiga, suena muy bacano. Vamos a hablar de la producción de la canción.
1: Claro, sí, señor, con mucho gusto. Mire, esto lo estamos haciendo en Ciudad de México. Tengo unas amistades allá. Nosotros de por sí hemos recorrido ya medio país, porque México, okay, es grande.
0: Sí, señor.
1: Estuvimos en Tuxtla Gutiérrez, eso es estado de Chiapas.
0: Sí.
1: Recorrimos de esa frontera con Guatemala, prácticamente. Recorrimos de ahí por Oaxaca, por tierra, ¿no?
0: Sí, sí, sí. No, es que todo, toca todo por tierra.
1: Y llegamos hasta Ciudad de México, son aproximadamente 1500 kilómetros, así promedio.
0: Qué bueno, hombre.
1: Estuvimos recorriendo los dos mares, Atlántico, Pacífico, dejando una huella de la música colombiana, de la cumbia allá, porque la promoción que estamos haciendo era de mi hija Evelyn Soto Show.
0: Bueno, y aparte de eso, dejando el nombre de Bucaramanga en lo alto, que es lo que hay que resaltar también, que la gente se dé cuenta que Bucaramanga tiene exportación nacional e internacional. Venga, Sotomayor, presénteme su canción. Hágame el favor, preséntela.
1: Con mucho gusto, esta canción es de mi propia autoría, de mis propios sueños como músico. Se llama Lo que nunca llegó.
0: Aquí está, sonando en Olimpia.

0: Oiga, suena sabroso, ¿no?
1: Hoy en día no, nosotros los colombianos pues tratamos de hacer los mejores productos.
0: Sí.
1: Tenemos asesoría ya de personas extranjeras que nos ayudan para todo esto. La intención muy noble, muy grande, tratar de hacernos sonar bien.
0: Sí, señor, que suene bonito, que suene bonito. Bueno, Soto, vamos a invitar a todos nuestros oyentes de Olímpica, la emisora del primer lugar, redes sociales, donde lo pueden seguir, número telefónico, donde pueden buscar el producto, mejor dicho, todo, ¿dónde?
1: Bueno, yo les, primero quiero excusarme con ustedes porque esto estamos en un proceso de las redes sociales, pero ya está, por ejemplo, está en TikTok,
0: okay.
1: Está en Instagram, está en las páginas de Facebook.
0: Soto Mayor.
1: Soto Mayor.
0: Ok, así aparece, Soto Mayor.
1: Debemos recordar que es un barrio de Bucaramanga.
0: Sí, sí, que es Soto Mayor, sí, el barrio Soto Mayor.
1: Yo soy Soto, de los hermanos Soto, de la orquesta de los hermanos Soto, pero Soto porque soy el mayor.
0: Ah, no, porque haya nacido allá en el barrio Soto Mayor. Bueno, Soto, gracias por estar en los estudios de Olímpica, mi hermano. El caballero de la música norteña, Soto Mayor. Búsquelo así, Soto Mayor, en redes sociales, Facebook, TikTok. Y vamos a tenerlo más adelante, después, con la hija.
1: Claro, correcto, sí, claro. Qué bonito que lleguemos acá y podamos mostrarle pues el género de música que manejamos. Que
0: sí, señor.
1: Yo de por sí manejo balada también moderna, ¿no? Balada, también estoy produciendo reggaetón. Ya, es que esto es un
0: cuento. Esto es una algo grande.
1: Ya tengo que mostrarme porque ya tengo cierta edad de trabajo y duré muchos años como inactivo en la parte de producción. De composición. ¿No?
0: Bueno, ahí está, son las 6 de la tarde, 22 minutos. 6 de la tarde, 22. El caballero de la música norteña.
1: Bueno, y me consiguen. Usted me preguntó el teléfono.
0: Claro.
1: En las redes sociales como Sotomayor.
0: Sí.
1: Y mi número telefónico es 311-630-4010.
0: 311-630-4010. 311-630-4010. Solo WhatsApp. Contacto y ya. Soto, muchas gracias, mi hermano.
1: A usted, mi hermano Leo, gracias por esa diferencia. Muy amable, lo llevo en el corazón. Muy amable.
0: 6 de la tarde, 23. 6 de la tarde, 23. 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
2: Bueno, ya sea las 6 de la tarde, 36 minutos, 6 de la tarde, 36. El humor a esta hora es un niño en que
3: por acá. Una señora, póngale cuidado, que una señora se fue por allá para donde una bruja, para donde sí. Una divina. Se fue para donde la divina y le dice ella, su esposo va a ser un hombre alto, acuerpado, buen hombre, buena gente, ojos verdes. Y la señora, venga, se merece. ¿Y qué hago con el gordo barrigón calvo que tengo en la casa?
2: 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Bueno, vamos a ver cómo está la movilidad en estos momentos en el área metropolitana. Movilidad a esta hora en el área metropolitana.
4: Carrera 33 de norte a sur, 2 sobre 10. El sentido contrario, un 5, 6 sobre 10 a la hora.
2: Ok. Bueno.
5: A esa hora nos reportan accidente de tránsito con lesionado por la autopista al frente de tránsito de Flujillo Longo. Tengan precaución, ya tenemos lenta la movilidad en ese sector.
4: Llegando aquí a cabecera, están botados los servicios, demasiados servicios, poco taxi a la hora.
6: Bueno, venimos acá un servicio a cabecera y de cabecera también un servicio para Florida. Dejándolo aquí, tomando el exclusivo 10-10 en una especial autopista, si está para perro, pero por exclusivo. 10-10,
4: ya me dirijo ahora a la oficina, ya al costo, a ver qué encontramos de nuevo. Y por la actualidad, siendo las 6:30, 10-10. Pues después de haber salido con el servicio a cabecera para la 34:26, 10-10, voy a coger la carrera 24, a ver qué salgo. La carrera 24 está asombrosamente increíble, 9 sobre 10 hacia la Rosita. Bueno, saliendo ya queda en la Rosita hacia la 15, eso está 2 sobre 10.
2: Bueno, ahí está a esta hora, así está la movilidad a esta hora en Bucaramanga y su área metropolitana. ¿Qué hizo por acá a través de este
5: WhatsApp? Ahora muchísimo tráfico en el sitio comercial Cañaveral por la autopista norte-sur. La autopista llegando a la estación de Lagos 2 por la autopista. Está terrible la movilidad, por la paralela está mejor, pero el accidente de tránsito que se reportó hace ratito.
2: Ay,
5: ya fue que levantar la ambulancia, se encuentra, pero viene ya. Está por la paralela, sentido
2: otro accidente de tránsito.
5: Sigue el caos. Ansia, papi, que lo pide.
2: Otro accidente de tránsito.
7: Buenas noches, compañeros. Acaba de caer un señor ahí en una moto. Bueno, me metió en la cantarilla que hay ahí. Aquí más bajito del circo. Una de la ambulancia. Acabo de suceder ahí. Iba subiendo. Y está yo bajando. Ahí lo están actuando hasta auxiliar y todo eso. Entonces, que vaya pasando bien el teniente de la ambulancia. Acabo de pasar.
2: Bueno, son las 6 de la tarde, 39 minutos. 6 de la tarde, 39. Ahí está la movilidad a esta hora. 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

0: Venga, quiero saludar a esta hora. Quiero saludar de cumpleaños, hermano. Saludo de cumpleaños.
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0: Oiga, saludo de cumpleaños para el Dios Séptimo. Hermano, que Dios te bendiga, que Dios te guarde, que te prometa, que te cumpla cada una de las promesas que ha hecho Él en tu corazón. Que siga siendo ese hombre bondadoso, generoso con tu familia. Que se cumplan muchos, muchos, muchos, muchos, muchos años más de vida, mi hermano. Después me invita a comer torta, papá. De parte de toda la familia olímpica. ¡Feliz cumpleaños, Dios Séptimo!
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Bueno, mi gente, son las 6 de la tarde, 55 minutos. 6 de la tarde, 55. ¡Nospi! Nos vamos de vacaciones. Que mi Dios me los bendiga. Que disfruten toda la programación de la emisora del primer lugar. Nos escuchamos más adelante. Si papi Dios me los bendice. Oiga, saludito para todos los que están trabajando. Saludito para todos ustedes. Yo soy DJ.